Tremenda canción, Tumbas de la Gloria, lo interpretaba el señor Fito Páez. Estás en el Club Retro, estás en la Máquina del Tiempo y estás escuchando Rock en tu Idioma.

linda canción. Y qué onda que le pone, qué forma de cantarla, ¿no? De la señora Fabiana Cantilo. Estabas escuchando Fue Amor, estás acá en La Máquina del Tiempo, estás en el Club Retro, estamos disfrutando de cada una de estas canciones que son parte de nuestra vida. Cerrando la semana con todo y con más.

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Era la versión remixada de Rubbernecking. Qué placer, ¿no? La de Paul Oakenfold. Bueno, la canción fue grabada en 1969 para una de sus películas, pero en el año 2003 el DJ Paul Oakenfold le puso un beat electrónico más actual, lo llevó al segundo lugar en el Reino Unido y lo transformó en un hitazo. Seguimos con The Bangles. Esto es Walk Like an Egyptian, caminando como un egipcio. Susan Hoff y las hermanas Peterson están aquí en el club. ¡Vamos!

Era Walk Like an Egyptian. En este viernes estabas escuchando la música de la mano de The Bangles. Sí, las hermanas Peterson y Susan Hoff. Pura energía. You Spin Me Round Like a Record. Uy, qué versión. Pete Burns, un cantante de Liverpool, decidió desafiar todas las reglas estéticas y musicales hasta ese momento. Con Stock Aitman y Waterman creó este hitazo. Me das vuelta como un disco.

You Spin Me Round Like a Record, decía por allí Dead or Alive, no te muevas. Llega Black Box, el eurodisco italiano del año 89, pura sensación. ¿Se acuerdan de este Right on Time? Sí, señores, vinilo 12 pulgadas, el más vendido del año en el Reino Unido. Y también nos regaló la banda sonora perfecta para el buen vivir, Black Box. Right on Time en este viernes. Arriba el volumen. En instantes John Parr. En instantes Sheena Easton. En instantes Milli Vanilli. Todo aquí en el Club Retro. Celebración total de día viernes.

Muy buena canción, Right on Time, la música del Eurodance de la década del 90 que llegaba desde Italia. Estabas escuchando a Black Box mientras tanto. Sí, sentiste el orgullo de levantar la voz tan fuerte, de bajar un cambio, de celebrar la libertad de vivir. Este australiano, John Farnham, lanzó en 1986 este tema de culto, con una gaita escocesa, con su voz, dice que vos sos la voz. A juntarse, que se escuchen fuerte las voces. You are the voice, John Farnham, año 86.

You Are The Voice, qué temazo, ya sobre el final de nuestro programa del día de hoy. ¡Qué programa, mis amigos! No, yo te digo, no te muevas, porque ¿sabes quién llega casi el tema del estribo? Llega la señora Sheena Easton.

¿Qué temazo, eh? Morning Train o de 9 a 5, ¿de la mano de quién? De ni más ni menos que la señora Gina Easton. ¿Qué programa que tenemos? Girl, you know it's true. ¿Se acuerdan de Milli Vanilli?

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7: Es la hora 21, 49 minutos, temperatura 10 grados, humedad 86%.
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La banda de Boy George, estabas escuchando este Karma Chameleon, realmente una canción bellísima, ¿no? Un tema que llegó a lo más alto en los charts de todo el mundo, una canción que hizo despegar esta banda ya por el año 1983. Boy George dicen que la compuso en unas playas de Egipto, hablaba del miedo de defender lo que uno sentía, y bueno, y ahí fue cuando sale este tema que vendió 7 millones de copias y se tradujo al inconsciente colectivo de todo el planeta. Fue un éxito número uno en el Reino Unido y en gran parte del mundo. Mientras tanto llega Sledgehammer, llega Peter Gabriel. ¡Qué manera de disfrutar! ¡Qué viernes, señoras y señores! ¡Arriba el volumen!

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Ahí comenzamos juntos una nueva media hora con The Romantics haciendo este What I Like About You. ¿Sabías cómo empieza esta canción? Bueno, celebrar el presente. En 1979, esta banda de Detroit, los Romantics, grabaron un demo que era para ver si los tomaban, un himno de diversión. Y bueno, inicialmente no pegó mucho, pero tiempo después conquistó la publicidad y el cine y se convirtió en un clásico de culto de The Romantics que vendió millones de copias en todo el mundo. ¿Lo sabías? En el Club Retro.

No culpes a la noche, a la lluvia. No, esto, un hitazo, una versión también producida por Stock Aitman y Waterman. ¿Cómo estamos hoy con Stock Aitman y Waterman, no? Era Don't Blame Me on the Boogie, era Big Fun. Y mientras tanto, Hugh Lewis and the News, aquí en el club, edición de día viernes. La verdad, disfrutamos, ¿no? ¿Y vos, cómo le estás pasando? Subí el volumen, déjate llevar.

0: Heart and Soul, la música con Hugh Lewis and the News en este 26 de junio de 2026. Quédate. Sí.
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Nos siguen pegando abajo, Pecado Mortal, la música de la mano del señor Charly García. Aquí estamos en el Club Retro, aquí estamos celebrando que hoy es viernes y ya comienza el fin de semana.

días atrás. Era el Baiano con otro invitado de lujo, como era el señor vocalista de los Cadillacs, Vicentico. Mirá, Lobo haciendo el Caribbean Disco Show. Yo me acuerdo lo tenía en Megamix, en un disco grande, iba 45, ¿te acordás?

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1: Es la hora 22, 35 minutos. Temperatura 10 grados. Humedad 87%.
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Bossa Nova Baby, también canción de una película del Rey del Rock. En el día, en este viernes, ¿no? En este viernes 26, donde recordamos el último concierto, casualmente en la ciudad de Indianápolis. El Rey del Rock interpretó algunas de sus grandes canciones, entre ellas esta.

Ya recibimos al fin de semana con las mejores canciones. Wake Me Up Before You Go Go. Estás escuchando la música de la mano de Wham. Eran George Michael y Andrew Ridgeley. Aquí estamos. Uy, temazo. Arriba. Construyendo un puente, ¿no? De la mano de Wax a mi corazón.

Eran los Walks en este 26, último viernes ya del mes de junio, ¿no? Un puente a tu corazón, realmente muy buenas canciones. Te invito a que te quedes con nosotros. Estamos pasando un programa increíble y todavía nos queda mucha música para presentarte.

Un poco de respeto, señoras y señores. Qué canciones, qué buena manera de cerrar esta edición de día viernes. Un placer gigante haber disfrutado este programa. Acordate que tenemos Retro Parade el fin de semana, un fin de semana tremendo. Y el lunes regresaremos seguramente con un programa totalmente distinto. Era Un Poco de Respeto de la mano de Erasure y nos vamos con un bonus track. Gracias por elegirnos, muy buen fin de semana para todos y hasta la próxima. Si Dios quiere, nos vamos con Roxette de Luz.

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2: Es la hora cero, 16 minutos, temperatura 9 grados, humedad 88%.

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3: Es la hora cero. 50 minutos.

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2: Es la hora 1:35.

Es la hora 1:48. Temperatura 8 grados. Humedad 89%.

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1: Es la hora 2, 20 minutos. Temperatura, 8 grados. Humedad, 89%.

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San Martín y Bolívar se encuentran en Guayaquil. 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

0: Es la hora 3:49. Temperatura 7 grados. Humedad 89%.
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2: Es la hora 3, 50 minutos.
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0: Es la hora 4, 17 minutos, temperatura 7 grados, humedad 90%.
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0: Claro, mi amor, vamos.
1: ¿Falta mucho?
0: No, es ahí cruzando.
1: Mamá, quiero ir a los juegos.
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Es la hora 6:11. Temperatura 7 grados. Humedad 89%.

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0: Whitney Houston y Sony Music.
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2: Es la hora 8, 12 minutos. Temperatura 6 grados. Humedad 92%. Es la hora 8, 12 minutos.
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Es un nuevo día, único, irrepetible. Pero usted sabe qué día es hoy. 26 de junio, Día Internacional de la Lucha contra el Uso Indebido de Drogas. Día de la Cartografía, 1822. San Martín y Bolívar se encuentran en Guayaquil. Fueron las efemérides.

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0: Es la hora 9, 38 minutos, temperatura 7 grados, humedad 90%.
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4: Es la hora 10, 15 minutos. Temperatura 10 grados. Humedad 81%.
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4: Es la hora 10:43.

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0: Es la hora 11:47, temperatura 12 grados, humedad 76%.
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0: Hola, bienvenidos, ¿cómo están? Bienvenidos a una nueva edición de Portal Argentina, aquí en este fin de semana donde juega Argentina, pero como adelantamos el programa, no podemos decir nada, pero lo que sí vamos a hacer es viajar por el país.
1: Vamos a viajar, vamos a llevarlos con nosotros a bordo de este viaje que tiene diferentes escalas.
0: Tiene muchas escalas hoy, sí. Hoy vamos a estar en distintos lugares, vamos a hacer el camino a Salta, un camino de peregrinación que te va a sorprender en un ratito. Vamos a estar por el Cerro Martial.
1: También, del norte al sur. También vamos a irnos a la mitad, te diría casi, del país. Ahí donde empieza la Patagonia, la provincia de Neuquén.
0: Mirá, ¿qué vamos a tener?
1: Vamos a hacer un poco de termas.
0: Termas, qué lindo, termalismo. Hay muchas cosas lindas en Neuquén. Y aparte hay muchas termas que todavía no están conocidas, ¿no? Así que...
1: Termas vírgenes.
0: Sí.
1: Espacios casi inexplorados por el hombre en donde vos podés encontrar bienestar y salud para tu cuerpo.
0: Bueno, me encanta. Yo diría comenzar el programa con todo, ¿te parece?
1: Me parece muy bien.
0: Con este tema así de Italia 90... Temazo, por favor, lo que suena esto, ¿no? ¿Quién no recuerda
1: ¿Quién no vive el espíritu mundialista con esta canción?
0: Sí, el otro día lo escuché y me voló la cabeza. Muy, muy buena versión.
1: Para mí, no sé qué opinan ustedes, pero para mí es el tema de los mundiales.
0: Lejos, por escándalo, sí, coincido totalmente con vos. Bueno, bienvenidos, Portal Argentina comienza de la siguiente manera.
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0: Señoras y señores, ¿nos vamos al fin del mundo?
1: Nos vamos al Cerro Martial, más precisamente, Juanjo.
0: Qué lindo.
1: Agarraste los esquíes, la tabla de snowboard.
0: Aparte, un momento especial, ya se está viviendo la fiesta de la noche más larga. Bueno, hay un montón de actividades allí en el fin del mundo y qué mejor que hablar con quien mejor conoce el Cerro Martial.
1: Bienvenido, Alejandro Guzmán, a Portal Argentina.
3: ¿Qué tal? ¿Cómo les va? Buenas tardes. Gracias por la comunicación.
1: Por favor, se inauguró oficialmente la temporada de invierno en el Cerro Martial y queremos conocer con qué novedades van a sorprender a los visitantes.
3: Y bueno, hoy hemos inaugurado el nuevo medio de elevación acá en el Cerro Martial, Parque del Fin del Mundo. Un medio, bueno, 0 kilómetros, nuevo, de marca Bartolet, es un medio suizo.
0: Mirá.
3: Que bueno, tiene 1.412 metros y unas vistas espectaculares del Canal Beagle y del Glaciar Martial.
0: Wow.
3: Así que hoy fue la inauguración a la mañana, ya la gente lo está disfrutando. Y bueno, estamos esperando un poco la nieve para comenzar con la temporada de invierno, propiamente dicho. Pero bueno, nosotros, a diferencia de cualquier otra montaña, somos un centro de montaña. Uh-huh. Que opera los 365 días del año, no solamente en invierno. Entonces hoy nosotros ya estamos, como todos los días, habilitados a la visita del público. Uh-huh. Porque bueno, en verano hay actividades relacionadas al trekking, a la bicicleta y a lo que es paisajismo. Y bueno, y en invierno ya nos vestimos de actividades de invierno con esquí, snowboard, culipatín, snowpark, circuito de raquetas. Y a todo esto se le suma el paseo en el medio de elevación, que realmente es espectacular.
0: Qué bueno.
3: Así que nada, estamos muy muy felices, para nosotros es un día histórico, como para todos los fueguinos y todos aquellos visitantes que van a estar acá en Tierra del Fuego, que realmente les va a encantar.
0: Qué bueno,
1: maravilla.
0: Bueno que se haya podido también avanzar con... Sabemos lo que cuesta, sabemos lo que la inversión y la apuesta al turismo, ¿no? Que después el turismo derrama, así que es súper importante todo esto que que están haciendo.
3: El efecto multiplicador del turismo es sumamente importante y tenemos muy claro que, bueno, con la puesta en marcha del Cerro Martial nuevamente con el medio de elevación, va a generar un impacto muy positivo en Tierra del Fuego.
1: Claro, bueno. Que sí. Si tuvieras que describir en una sola frase el Cerro Martial, ¿cuál sería? Digo, como para romper el hielo, los que están todavía dormidos y no...
3: La montaña más linda del mundo.
1: Ah, no te andas con chiquita, no reculaste,
0: ¿eh? No te quedas atrás.
3: bueno, para nosotros es la más linda.
0: Me parece perfecto, sí.
1: Si uno no lo dice... ¿Viste? Es como el que te dice, no tenés abuela. Pero bueno, si mi abuela no me lo decía, que era la más linda, ¿quién lo va a decir?
3: Exactamente. Es un lugar mágico.
1: Y cuando pensamos que esto, no, que en el lugar más lindo, en el invierno, en la nieve, muchos solamente piensan en, bueno, esquí, snowboard. Vos recién mencionabas culipatín. ¿Qué otras actividades hay o qué tipo de experiencias imperdibles ofrece Cerro Martial para los visitantes?
3: Bueno, es justamente nosotros, una de las diferencias grandes nuestras es que la gente puede venir a vivir la experiencia de la nieve en todas sus facetas, sus actividades, ¿no? O sea, acá en el Cerro Martial tenés desde la práctica del esquí, el snowboard. Tenemos unas pistas de culipatín y snowboarding que son muy divertidas, que van a estar muy muy interesantes. Tenemos los circuitos de raqueta y de trekking para que la gente pueda disfrutarlos. Y después tenemos un snowpark también que también está muy muy interesante para todos aquellos que les gustan los saltos. Y tenemos también puntos gastronómicos con unas vistas increíbles, tanto del glaciar como del Canal Beagle. Entonces es un programa muy muy completo y a eso se le suma, como les contaba antes, el paseo por el medio de elevación, que tiene unas vistas que son realmente divinas. Entonces el paseo en sí ya es un atractivo, más allá de que te lleva a los lugares donde pueden estar las actividades.
0: Bien, para los que nunca se animaron a esquiar o directamente no quieren hacerlo por alguna razón,
1: ¿tienen miedo, como yo, decís?
0: Además del esquí puntualmente, vos decías recién que hay una gran cantidad de actividades para realizar.
3: Totalmente. O sea, en realidad a nosotros nos pueden visitar todos aquellos que quieren divertirse en la nieve. O sea, no es que somos solamente un centro de esquí donde hay veces que pasa mucho que quizás aquel que no quiere hacer la actividad de esquí o de snowboard en un centro de esquí no tiene muchas alternativas o solamente tiene que ir a una confitería a tomar algo mientras todo el resto esquía. Claro. Acá nuestra montaña está diseñada como para que todo aquel que quiera hacer actividad no dependa exclusivamente de subirse una tabla o un par de esquí, sino que pueda hacer sus caminatas. Tenemos una caminata por el bosque achaparrado que parece Narnia, invitamos a todos a que vengan a verla. Y ya te digo, las vistas son fabulosas y está la actividad de chicos donde se divierten haciendo muñequito de nieve, también está ese espacio, entonces la familia completa y puede venir acá en la montaña y cada uno hacer su actividad, y aquel que le gusta el esquí y el snowboard tiene un lugar divino para poder hacer la práctica con una tarifa realmente diferencial. Hoy somos el centro de esquí, el centro de montaña más económico de la Argentina.
0: Mirá.
3: Con una tarifa de pase diario para el turista de 70 mil pesos. Uh-huh. Y para el residente de 35 mil.
1: Wow.
0: Bien.
3: Entonces, realmente es un diferencial también el tema económico porque te permite realizar la actividad con no una inversión alocada como quizás te pasa en otros lugares, que de repente tenés que dejar la mitad del sueldo para ir a esquiar un día.
0: Claro.
1: Y que muchos lo postergan por eso, porque piensan que es una actividad inaccesible en estos momentos, en este contexto que estamos viviendo.
3: Mira, justamente una de las cosas que más resonó hoy con la inauguración nuestra es la posibilidad de que la gente vuelva a tener acceso al deporte del esquí y snowboard. Y el gran desafío nuestro es que empezar a generar cada vez más esquiadores y snowboardistas acá en Tierra del Fuego.
0: Mirá.
3: Porque eso es una realidad. O sea, hoy la gente, no solamente hoy, o sea, históricamente, posiblemente es un deporte que es para un poder adquisitivo determinado. Y nosotros, acá en Cerro Martel, tiene la gente la posibilidad de practicar el deporte sin tener que dejar una suma tan disparatada.
1: Onerosa.
0: Tal cual.
3: Sí, exactamente. Sí. Y para poder, o sea, y para vivir la misma experiencia que vas a vivir en cualquier otro centro de esquí, porque uh-huh. aquel que nunca se subió un par de esquí va a tener hasta posiblemente, seguramente, mejor experiencia con nosotros, pero con un precio lógico de mercado, ¿no? Que uno pueda acceder y darse el gusto de hacer una práctica. Porque sí, el lugar es divino y los instructores nuestros son realmente de excelente calidad. Son instructores que hacen temporadas en otra parte del mundo y eligen venir al Cerro Martí a dar clase. Así que, nada, somos una muy buena opción para que la montaña vuelva a la gente.
0: Qué bueno. Bien.
1: Ale, pensemos que ya hicimos esquí y le dimos un poco a la tabla de snowboard, o por lo menos le sacamos lustre. Hicimos alguna caminata con raquetas, trekking. Terminó el día. ¿Qué nos aconsejás después de esa jornada en la montaña para relajarnos, para seguir disfrutando de Cerro Martí? ¿Qué comemos? ¿Qué tomamos?
3: Sí. Bueno, mira, tenemos dos puntos gastronómicos en la parte alta y media de la montaña, con distintas cartas. El de la estación intermedia tiene una carta más orientada a toda comida tipo de montaña, guisos, empanadas, una muy buena carta de vinos en esa estación intermedia. Y si no, tenés la opción en la parte alta de la montaña, tenemos un tipo parrilla de paso, que ahí comes todo tipo de carne. Y también puedes disfrutar de una muy rica cerveza con la vista al glaciar. Esos son los dos puntos de la parte alta, y después tenemos nuestro refugio en la base de la montaña, con un poco de todo de comida, como para que la gente pueda recuperar el calor cuando baja a esquiar.
0: Qué bueno, qué bueno.
1: Viste que ahora está de moda que en la provincia, dale, lo digo, han invitado a muchos instagramers, youtubers y demás de varios países para que vayan a cubrir todo lo que pasa en el destino de nieve. Si vos le tenés que decir, vení, la foto de la mejor foto la vas a tener acá. ¿Cuál es ese punto?
3: Ese punto es la Torre 6 del medio de elevación, en la línea de bajada mirando al canal 10.
0: Mira,
1: ¿cuántas fotos ya sacaste?
3: Alguna que otra.
1: La tiene clarísima. Torre 6, chicos. No digan que no le dijimos. Es buenísima.
3: Realmente sí, es muy buena. Esa foto es muy buena.
0: Qué bueno.
1: Tendré que ir a constatar.
0: ¿Y ahí qué es lo que ves ahí en la Torre 6?
3: En la Torre 6 tenés toda la vista completa de la ciudad de Ushuaia con el Beagle de fondo.
0: Qué lindo.
1: No lo puedo imaginar.
3: Es espectacular, es realmente espectacular. Tenés también, bueno, de noche, ¿no? Pero de noche podés ver Puerto Williams, al lado de Chile.
0: Mira qué va.
3: También, si la visibilidad da, se ve tranquilamente.
1: Mirá, y le gritás. Acá estamos, huevones. Sí.
0: Vos sabés que estoy viendo el Instagram y estoy viendo la inauguración. Sí. Realmente felicitarlos porque esta última telesilla tiene una cosa que es fundamental. Uno ha visto en distintos lugares del mundo, inclusive de Argentina, algunos accidentes y demás, pero lo que destaco, yo trabajé mucho en parques de diversiones y conozco perfectamente cómo se trabaja el tema de teleféricos, aerogóndolas, todo lo que es el transporte a través de cables, ¿no? Y la verdad, felicitaciones, porque tienen un sistema de seguridad muy bueno, de traba por arriba y por abajo, sí. También de apoyo de esquíes, y la verdad que es importante sentirse seguro, ¿no?, a la hora de elegir un centro de esquí. Y Cerro Martí ha invertido muchísima plata para sabemos cuánto vale hoy una telesilla aproximadamente de este calibre.
3: Mira, la inversión total al día de hoy ronda aproximadamente los 13 millones de dólares, incluido la obra civil para la instalación, ¿no? Que no es menor.
0: No,
3: Es una inversión muy importante para otro país, pero imagínate para Argentina.
0: Claro.
3: Pero sí, es una inversión muy grande, y el medio de elevación también tiene mucha tecnología, es un medio espectacular.
0: Sí, lo veo, me encanta, la verdad, desde un lugar, salgo del periodista y me voy
1: al lado cholulo de los fierros.
0: El tema de los fierros, de los parques de diversiones y demás.
1: Él no se saca fotos con el artista de turno, él se saca fotos con la montaña rusa, el sí, poste 6.
0: Formo parte de la IAPA. Y nada, realmente me llama la atención y digo, qué bueno, porque esto es muy importante para la gente, no solamente los argentinos que tal vez no estamos muy informados acerca de los temas de seguridad, pero sí para la gente de, vos hablabas de gente de Brasil, de gente de distintos lugares del mundo que va a elegir, claro. Y también para nosotros, ¿no? Pero saber que estás cuidado, que son que están todos los sistemas de seguridad previstos, y todos los protocolos probados para tener un viaje seguro en Aerosillas.
3: Y una esto buena es, experiencia, sí, totalmente.
0: Eso es muy bueno, felicitaciones.
3: Bueno, muchísimas gracias.
1: El visitante del lugar más lejano que hayan recibido.
3: Es una muy buena pregunta. Nos visitan de todas partes de Europa. Bueno, mira, la semana pasada tuvimos chinos, de gente de China. Mira. De hecho, estamos ahí recibiendo mañana también una visita de China, que están pensando en el Cerro Martín para hacer una producción de un reality, de un programa muy muy importante en China.
1: Mira.
3: Tipo los de Marley, qué sé yo. Uh-huh. Y están haciendo, ya hicieron 3 visitas técnicas. Así que posiblemente sigan avanzando con nosotros. Pero sí, lugares lejanos, China. Y después también mucha gente de Rusia también. Así que sí, tenemos visitantes de todas partes del mundo. Depende de la temporada, hay más de un lado o del otro.
1: Dijiste programa estilo Marley, no sé qué. ¿Los pusieron a buscar insectos raros ahí en el cerro para darle de comer a los chinitos?
3: No sé. Veremos.
1: Contanos alguna anécdota de estos visitantes que llegan al cerro, claro. la más loca que les haya tocado vivir.
0: Sí, algo que te pida. No,
3: anécdota, hay de todo tipo y color, pero lo que más siempre nos llama la atención es la gente, cómo viene equipada para venir a la montaña. Mm. Yo voy a decir, no lo podés, o sea, no podés entender cómo venís con así equipado, porque la, o sea, gente de taco, de bota, de pantalón de cuero.
1: No.
3: Bueno, la semana pasada estábamos viendo uno con un saco de piel. Que, nada, te llama la atención, porque decís, no podés pensar venir así a la montaña, o sea, no hay chance de que puedas venir así a la montaña.
1: Bueno, chance hubo, claro. Porque fue.
3: Sí, claro, sí, bueno, sí, pero ¿dónde?
1: Pero no sería cómodo, digamos.
3: Así? Claro, no.
1: No sería totalmente, el atuendo indicado.
0: Qué bueno.
3: Exactamente.
1: ¿Y el mejor recuerdo que se lleva la gente de Cerro Martial, cuál es?
3: Uf, el mejor recuerdo es el equipo de trabajo. De momentos épicos, como por ejemplo, el empalme del cable del nuevo medio de elevación. Fue un momento épico y ese momento va a quedar siempre guardado en la memoria.
0: Qué bueno.
1: Esa es la memoria de ustedes como equipo.
3: De nosotros.
1: De los visitantes, lo que se llevan. Ese.
3: Sí, los visitantes, yo creo que muchos se quedan con la retina muy agrandada con la bajada con antorcha. Mm. Ese evento es un evento místico nuestro, que nada tiene que ver con eventos con nombres similares en otros lugares. Es la montaña se tiñe de rojo, donde hay 120 esquiadores que suben a la cumbre del Martial y hacen el descenso con bengalas marinas y con antorchas de fuego, y la montaña literalmente se tiñe de rojo y es un espectáculo único, les podría decir, que se ve desde la ciudad. Es la verdad que eso es mágico. Yo calculo que seguramente de los visitantes que están ese día acá en el cerro, seguramente no se lo olviden.
0: Qué bueno.
1: Y los que lo vemos por la tele tampoco, creo que es algo como que te impacta, vas haciendo shopping y te quedas ahí a mirar porque es
3: sí.
1: Es hermoso.
3: Totalmente.
1: Para cerrar la nota, Ale, te vamos a pedir que completes una frase y es la siguiente. La gente llega por la nieve a Martial, pero se enamora de...
3: De sus paisajes y sus vistas.
1: Ahí está, ya dijo porque era la más linda y ahora...
0: Ahora la justificó, totalmente.
1: Y sus vistas.
0: La verdad, Ale, un placer charlar con vos, un placer que estés en Portal Argentina. Y,
3: muchas gracias.
0: Y la verdad que, bueno, felicitar. Primero por hacer del esquí y del snowboard un deporte que sea apto para... más bolsillos, para que puedan hacerlo muchas más personas. Aparte, inclusive, no sé si en el día, ¿no? Pero hay varios vuelos a Ushuaia, y algunos, si los reservás con tiempo, obtenés muy buenas tarifas.
3: Totalmente.
0: Por lo tanto, nada, simplemente sugerirle a toda la gente de norte a sur, desde la cordillera hasta el Océano Atlántico, que ingresen a la página web cerromartial.com.ar. Y que aprovechen de los paisajes que tenemos, de la tensión, de los senderos.
1: Y si van de parte de Portal Argentina, un chocolatito.
0: Algo de.
1: Sí, un abracito. Claro que sí. Vení que te apapacho porque sos oyente de Portal Argentina, ¿no?
3: Totalmente.
0: Qué grande. Bueno, muchísimas gracias, gracias por este rato.
3: Muchísimas gracias a ustedes por comunicarse. Que tengan buenas por tardes favor. Y los esperamos cuando quieran por acá por el Cerro Martín.
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1: Es la hora 12, 29 minutos. Temperatura 12 grados, humedad 77%. 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
3: Bueno, tengo muchas ganas de caminar.
4: Camine, señora, camine, decía Alita de Lázari, pero no es ese camino que vamos a hacer.
3: No.
4: Estamos en una Argentina extensa, profunda, sí, con muchos rincones para descubrir a pie.
3: El otro día, dando vueltas por internet, me enteré de una peregrinación especial que nace desde el corazón mismo, que es el Camino a Salta. La historia comienza desde una iglesia en el centro de Jujuy y termina en la Virgen del Cerro en Salta. Son algo más de 100 kilómetros y del otro lado nos vamos a comunicar, porque la tenemos en línea, a Silvina, que de ella y de Diego surge esta maravillosa idea de hacer una ruta de peregrinación tan especial en la República Argentina. Silvina, bienvenida a Portal Argentina. ¿Cómo estás?
5: Hola, ¿qué tal? Mucho gusto.
3: Felicitaciones por la iniciativa y nada, nos interesa mucho la historia y también el recorrido y cómo nos tenemos que preparar y bueno, y cómo lo fueron armando.
4: Pues. Empecemos por el principio. Contale a toda la gente que nos conoce qué es Camino a Salta.
5: Bueno, Camino a Salta es un camino de peregrinación que está abierto todo el año. Es inspirado en Santiago de Compostela y bueno, la idea justamente fue hacer un camino en Argentina que está abierto todo el año, porque acá hay un montón de peregrinaciones, pero ninguno así de estas características.
4: ¿Y cómo surge este Camino a Salta?
5: Bueno, surge hace ya... surge porque con la muerte de nuestra hija, nuestra segunda hija Juana, justamente hoy es el cumpleaños, hoy cumpliría 17.
4: Bueno, mira qué día que elegimos, ¿no?
3: Qué día.
5: Pateamos y cayó hoy, mira.
4: Cayó hoy, sí. Bueno, todo es perfecto, dice mi suegra, y creo que ahí estaba igual. Juana uniendo, haciendo puente.
5: Tal cual. Bueno, en 2011 se muere Juana, que tenía 2 años. Inesperadamente, fue algo súbito, y bueno, ese primer año entre el dolor, la búsqueda, ¿viste? Hicimos de todo, terapias, libros, cosas, y Diego estaba muy deprimido, y en un libro que le prestan decía que estaba bueno, durante el proceso de luto, del duelo, hacer una peregrinación, como que, viste, te saca, te libera un poco la mente, que eso es como un descanso. Entonces nosotros vivíamos en Brasil en ese momento, en San Pablo, y Diego se pone a ver dónde podía hacer una peregrinación, le pregunta a un amigo, qué sé yo, y que le cuenta que existe el Camino de la Fe en Brasil, Camino de Fe, que está inspirado en Santiago de Compostela, justamente.
4: Bien.
5: Entonces dijo, bueno, chau, me voy. O sea, iba a ser su cumpleaños, él no quería estar en ningún lado, dijo, me voy a hacer el camino. Y se fue, lo acompañaron 4 amigos. Él dice que iba con Juana en los hombros, como le gustaba que la lleve. Lo hizo en bicicleta. Y la verdad que fue para él y como familia, para mí, como un punto de inflexión, porque la realidad es que todos estábamos mal, ¿no? Pero él estaba muy deprimido y yo creo que ese camino fue como que le mostró una lucecita al final del túnel, como que había una esperanza.
3: Mira.
5: Y bueno, a partir de ahí, la verdad que fue muy lindo lo que le pasó a todos, porque como que fueron a acompañarlo a Diego, pero, viste, no, o sea, a todo el mundo le tocó algo, ¿no?
4: Cada uno vivió su transformación personal.
5: Exacto. Entonces, a partir de ahí, como que al año siguiente dijeron, bueno, quiero, vas a hacer el camino para tu cumple, qué sé yo, y quedó como que durante varios años, por el cumpleaños de Diego, hacían este camino. Algunas veces, yo hice una sola vez entero y una vez un pedacito, y bueno, y pasaba esto, que era una época en que estaban todos muy deportistas, muy con la bici, como que iban también como por el desafío, pero siempre había una transformación espiritual, siempre había algo que te toca. Entonces, a partir de ahí, en un momento Dios me dice, qué pena que en Argentina no haya algo así, abierto todo el año, porque cuando uno está mal, como fue en ese momento para nosotros,
3: sí,
5: tenés un impulso y lo tenés que hacer ahí, no puedes esperar la fecha, ¿viste? Como decir, no sé.
4: Sí, el claro. Señor, el día del Señor y la Virgen y...
5: Claro. Entonces, y ahí surgió, bueno, y si lo hacemos en honor a Juana, bueno, dale, y ahí nos pusimos en campaña. Bueno, fue un largo proceso. Primero fuimos, Diego habló con la gente allá del Camino a la Fe, y tuvimos una reunión con ellos, que nos dieron recomendaciones, pues decíamos cómo empezamos. Primero estaba la idea del camino y no sabíamos dónde. Entonces, en otro Camino a la Fe, ya estábamos con esta idea, y cae un amigo con la estampa de la Inmaculada Madre. Y Diego dice que la vio y sintió, es acá. Wow. Entonces, bueno, listo, ya dijimos, es acá, ¿de dónde? Y ahí empezamos, bueno, Jujuy, Tucumán, no sé, Córdoba, y no sé, a mí me surgió su Jujuy, pero porque sí, y después un amigo dice, mirá, Jujuy Salta tiene las iniciales de Juana Salmoiray, y yo, bueno, Jujuy.
4: Mira.
5: Y así sentimos que hubo un montón de señales que nos fueron ayudando a, bueno, a ir trazándolo, ¿no? O sea, nosotros ahí no habíamos ido nunca, ninguno de los dos, ni a Salta ni a Jujuy, sabíamos que aparecía la Virgen y eso.
4: Eso te pero, quería preguntar, porque son argentinos, vivían en Brasil cuando pasa todo esto, y eligen hacer el camino en Salta y Jujuy, no siendo del lugar.
5: Sí, bueno, porque estábamos en la búsqueda que queríamos que sea un lugar... con un paisaje lindo, que llegues a un lugar significativo espiritualmente, como que estábamos en eso y no teníamos claro dónde. Sí. Y bueno, con la llegada de esta estampa fue como que nos dieron esa acá.
4: ¿Y anteriormente habían hecho alguna otra peregrinación o era la primera que hacían ahí en Brasil?
5: No, Diego había hecho Luján y yo había hecho una medio Luján, ponele. Uh-huh. Pero yeah. No.
4: Eran personas de fe, digamos. Y,
5: sí, sí.
4: En ese momento y ahora más, reforzaron ese sí, camino
5: después de espiritual, enojado, muy enojado.
4: Me imagino.
3: Qué bárbaro.
5: Teníamos una virgencita en un momento que Diego la puso mirando para la pared.
4: En penitencia.
3: Silvina, y fueron recibidos por María Livia, de la Virgen,
5: bueno,
3: del Cerro.
5: Bueno, cuando arrancamos con esto, vamos ahí a lo de Aguas de Plata, qué sé yo, le comentamos con unos amigos y alguien nos dice que le mandemos un testimonio a María Livia. Nosotros queríamos como pedir la autorización para llegar al cerro, ¿no?
3: Porque, sí.
5: Bueno, entonces le escribimos, lo queremos hacer, y ella nos dice que vayamos a verla. Esto fue en 2013, Juana se murió en 2011, nosotros empezamos con esto en 2013. Y en un momento, cuando nosotros estuvimos ahí con esta gente del Camino a la Fe, que les contamos la idea, que ellos nos dijeron, bueno, pongan fecha, porque nunca va a estar perfecto para arrancar. Entonces ustedes tienen que ponerse una fecha y se arranca, como esté.
4: Bien.
5: Y ahí, que era 2013, me acuerdo que era medio final del 2013, yo dije, bueno, junio del 2014 me parecía muy pronto, dije junio del 2015, porque era justamente para el cumple de Juana.
3: Mira. Y ahí...
5: Y bueno, y entonces a fin de año le digo, tipo, tenemos que ir ya a conocer este lugar porque empieza a pasar el tiempo. Nos habíamos sacado pasajes para ir, nosotros hacíamos San Pablo, Buenos Aires, dejábamos los chicos con los abuelos y ahí nos íbamos a Salta. Y nos llega el mensaje de María Livia que vayamos a verla ese fin de semana, que nosotros ya teníamos pasajes.
3: Wow. No, sí. es increíble.
5: Sí. Y bueno, nos recibió ahí en el cerro, le contamos y nos dijo, sí, tienen que hacerlo, bueno. No me acuerdo, un montón de cosas más charlamos, la fuimos manteniendo al tanto y bueno, trabajamos todo ese año, hacíamos viajes así, viste, 2-3 días y empezamos, primero nos miramos diciendo dónde arrancamos, qué hacemos, comprando mapitas, queríamos que no sean rutas, viste, que sean caminos internos, nos enteramos que existía el camino real, entonces quisimos medio recuperar ese camino real.
3: Qué bueno.
5: Y bueno, en ese camino empezamos, viste, íbamos preguntando, qué sé yo, y en una de esas, preguntando por el camino real, los señores nos dijeron, nos pregunta qué queremos hacer, por acá no van a pasar, es por acá, qué sé yo, tienen que conocer a Darío Zambrano. Darío vive en Jujuy, en un pueblo llamado San Antonio, él es guía de turismo y hace de todo. Y bueno, fuimos a buscarlo, nos encontramos con él y le encantó la idea y nos ayudó también a conocer gente. Vive en Jujuy, en un pueblo llamado San Antonio, él es guía de turismo y hace de todo. Y bueno, fuimos a buscarlo, nos encontramos con él y le

0: semáforo y dije, bueno, es por acá.
1: Es por acá. Te fue guiando.
2: Juana iba guiando dónde.
0: Sí, y aparte, bueno, Juana era una candidata, pero se podía llamar Silvia, qué sé yo. Y hoy hay gauchos pintados en esas casillitas.
2: Mirá. Bueno, no, pero claramente era la señal, ¿no? Porque dicen que las casualidades no existen. Entonces, sí, bueno,
0: otra cosa, ponele, el Camino de la Fe en Brasil llega a Nuestra Señora de Aparecida, que es la patrona de Brasil. Uh-huh. No sé si la conocen, pero no era muy conocida en Argentina hasta que fue Benedicto, creo, hace poco, pero no era una vocación conocida. En estos viajes que hacemos, yendo y viniendo, pasamos por un pueblo vaquero, que era ideal para la última noche, porque está cerca de Salta, no sé qué, y vemos, yo le dije, digo, me parece que era Aparecida, estábamos con otro amigo, los dos me dijeron, dale, que va a estar Aparecida. Y volvemos, alguien nos dice, miren lo que se están haciendo en Vaqueros, estaban construyendo un templo de Nuestra Señora de Aparecida en Vaqueros.
2: ¡No!
0: Hoy está ahí y está Aparecida con la bandera de Brasil, Argentina, para nuestra familia es como muy significativo.
1: Sí.
0: Más allá del camino, los chicos nacieron todos allá, bueno, fue otro punto que dijimos, bueno, por acá se pasa.
1: Qué
2: muy loco, todo.
0: Qué loco. Y te puedo contar otra historia que para mí es última.
2: Por supuesto.
0: Bueno, fuimos, viste, haciendo todo, qué sé yo, y el último verano, antes de inaugurar, nos fuimos de vacaciones ahí, nos vinimos de Brasil con el auto, con las bicicletas, con todo, a Salta, pues nos faltaban puntos unir, y había un lugar, una de las recomendaciones que nos dieran era no más de 30 kilómetros por día, uh-huh. Y había un lugar que no nos daba, no había nada, había un lugar de vialidad, fuimos a pedir permiso, no se podía, un club de pesca, no. Hablamos con un intendente y nos dice, ustedes tienen que conocer a Hilda Elizondo. Cuestión, vamos a ver a Hilda. Hilda tenía una casita ahí en un campo, que habíamos pasado 500 veces por delante, pero nunca, no sé, nos llamó la atención. Entramos, una cruz blanca divina que tiene ahí, ella nos recibe, tiene una capillita, que cuando llegamos parecía un galponcito de lejos, dijimos, bueno, se amuchará la gente acá. Pero era una capilla y tenía en obra 3 cuartos y un baño.
2: Ah.
0: Cuando nos recibe, le contamos la historia y mira a la Virgen y dice, para esto era, para hacer una posta del camino. Yo empecé a construir y no sabía para qué.
1: Me emociono.
2: La verdad mucho. Que sí, es emocionante porque todo surge de una necesidad de encontrar... No sé si es consuelo la palabra, pero es la que me viene ahora. ¿Y cuánto tiempo desde ese lo vamos a hacer, la primer reunión, llegar a Salta por primera vez y inaugurar el camino? ¿Cuánto tiempo pasó?
0: Un poco menos de 2 años. Ponele que fuimos a Salta por primera vez en noviembre 2013 y en junio 2015 lo inauguramos.
2: Mirá. O sea, y mientras tanto ustedes seguían viviendo en Brasil. ¿Hoy dónde residen?
0: Hoy estamos en Buenos Aires. Volvimos en 2018.
1: Mirá.
2: Bien. Inauguran oficialmente el camino. ¿Y cómo es ese recorrido? ¿Cómo lo armo? Yo nunca caminé y por ahí siento la necesidad de empezar.
0: Bueno, hay una página, hay un Instagram que está bueno para ver fotos, ver de qué se trata. Por ahí la gente se pone a ver la fecha de la foto. Yo siempre pongo cuando hicieron la peregrinación para ver la ropa. Nada, eso es una pavada. Hay una página que es caminosalta.com, sí. Que está todo. Cuenta la historia, te cuenta de qué se trata, cuántos kilómetros, hay un mapa y cómo organizo mi peregrinación. Entonces te explica, esto es de San Salvador de Jujuy al Cerro de la Virgen. Se puede hacer en 6 o en 5 días. La diferencia está en partir en 2 el primer día, que es largo.
1: Bien.
0: Entonces ahí te dice todo. Si lo quieres hacer en 6 días, bueno, las paradas son esta. Si lo quieres hacer en 5, ta.
1: Tenés como dos rutas alternativas. Tenés la ruta...
0: Pero la puedes cortar al medio, digamos, un día.
1: Bien.
2: Una parada intermedia. El día 1 lo puedes hacer todo de un saque en 32 kilómetros o en uno de 18, un tramo de 18, un tramo de 14 y después ya sumaste.
1: Ahí está, como para ir preparándose.
0: Claro, y si no, restas días. Si tenés 4 días, bueno, en vez de salir de Jujuy, salís de San Antonio.
1: Bien.
2: Y ahora, el camino, porque uno piensa, Salta, Jujuy, altura, ¿cómo influye la altura para los que no estamos acostumbrados?
0: No es tanta, hay altura, pero no es una altura que te moleste para si vas de acá para caminar.
2: No, o es que sea, vas a San Antonio de los Cobres, tenés altura media.
0: Exacto, no es un impedimento, tenés que tener cierto entrenamiento, ¿no? Porque son 5 días caminando, un poquito de altura tenés, o sea, cierto entrenamiento.

0: conocimiento tenés que tener, pero bueno, lo ha hecho gente de todas las edades. De hecho, cuando inauguramos, mis papás con 71 años fueron y lo hicieron.
1: Mirá.
0: Y claro. Un par de años más.
2: Pero el recorrido empieza en San Salvador, o sea, San Salvador, de que Jujuy, es una altura tranquila. Sí. No, no te apunás apenas llegas al aeropuerto.
0: No.
2: Y vas por Yungas. ¿Cómo son los primeros tramos?
1: ¿Y dónde te quedás también, no? Y...
0: Bueno, eso está todo en la página, porque todos los lugares para que vos duermas y comas están, o sea, ya están coordinados con nosotros, los llamamos los servidores, son parte del camino y están todos los datos en la página.
1: Bien.
0: Vos tenés en la página para reservar, para comer, para dormir. Si querés, podés reservar guía, y si querés, alguien que te lleve los bolsos de posada a posada.
1: Wow.
2: Ah, o sea que no es que vas vos con tu mochila, lo podés hacer, y si no,
0: claro,
2: alguien te ayuda.
1: Claro, como en el Camino de Santiago, te llevan el peso, sí, tal cual.
0: Tenés la opción, lo dejás en la posada que dormiste y pasa un auto, te lleva tú a la próxima.
1: Mirá,
2: perfecto,
1: impresionante.
2: Y ustedes se encargan también de gestionar el tema de la cena, la merienda, si uno depende de la hora que llegue y todo.
0: Sí, porque esos lugares te esperan. El peregrino, le dije que cada peregrino organiza su peregrinación. Vos pones la fecha, lo coordinás con el WhatsApp de la página, pero solo por un orden general para que no caiga todo el mundo junto y no haya camas.
1: Es claro,
0: para tener ese orden. Y después hablas con cada uno, o sea, no es que nadie vende un paquete, vos vas a lo de Diego y le pagás a Diego, vas a lo de Ada y le pagás a Ada.
1: Entonces, ¿Y cuánto sale aproximadamente para que la gente tenga idea hoy, no sé, pensando en el invierno de este 2026?
0: Mira, creo que ahora estaba algo, porque yo fui última vez el año pasado, ponele algo de 400.000 pesos todo el camino.
1: Todo
0: no te
1: el
0: digo
1: camino.
0: Si vas en avión, no, o sea,
1: no. Sí,
0: la comida, sí. Los alojamientos, los 5 días.
1: Ah, todo incluido, bien.
0: Claro.
1: Súper, algo,
0: ponele súper. Que entre 400 y 500, las comidas, los alojamientos, guía y transporte de bolso.
1: Muy bueno, muy bien, muy bien.
2: Y ahora, viste que hay muchos adolescente o preadolescente, niños de, no sé, 11, 12 años, que están en esa etapa más que quieren moverse, que hacen por ahí trekking y demás. ¿Es un camino para ser acompañado con los hijos o más
0: bien?
2: Bueno,
0: ha habido grupos, sí, ha habido grupos de padres, ponele, con hijos, varones solos, madres con hijas. Por ahí chicos solos no han ido tantos, van más de 20 y pico por ahí.
1: Bien.
0: No adolescentes, pero podrían ir y recomendaría por ahí yo ir con un guía, por una cuestión de, ¿no?, estén más tranquilos sus papás también.
2: No hablo de hacerlo solo, me refería a si es algo
1: familia.
2: Para hacerlo en familia,
0: ah,
2: o
0: sí,
2: es una experiencia más de adultos.
0: No, depende, para mí depende el chico, porque, por ejemplo, yo el año pasado, que se cumplieron los 10 años del camino, fue por primera vez mi hija mayor, que tenía 18.
2: Uh-huh.
0: Feliz de la vida, lo hizo con una amiga. Pero, ¿sabes qué pasa? Es más un tema de cabeza que de físico. Ellos seguro físicamente están mejor que nosotros,
1: claro,
0: pero tener la actitud de estar todo el día caminando.
2: Claro.
0: Porque
2: claro,
0: tenés que estar con ganas, realmente convencido y con ganas de ir.
1: Y aparte también eso de desconectar de la realidad y conectar con el camino, que los que hemos hecho alguna experiencia así de peregrinación te pasa, ese ruido muchas veces te aturde, ¿no? El ruido del silencio, digo. vos me entendés lo que quiero decir, ¿no?
0: Sí, sí.
1: Que eso de no tener nada que hacer, no tener señal, no tener celular, te empieza a hacer como, no sé, sentís como una presión extra que no es apta para todo el mundo. Dicen que es cuando el camino te acepta, cuando claro, la peregrinación realmente te acepta, es cuando vos te adaptaste.
0: Sí, puede ser. Bueno, por ahí si van en chicos van más en grupo y últimamente van charlando,
1: claro,
0: pero está bueno que se les hace eso. O charlan, cantan, no sé, ¿viste?
1: Qué bueno.
0: Y sí, los momentos de silencio están buenísimos. La verdad que eso es lo lindo de una peregrinación, es como un retiro caminante, no sé, esa conexión con la naturaleza, el rato de silencio, la charla profunda, la desconexión también, no sé. Y lo que está bueno, una cosa quiero decir, es hacerlo, si no puedes todo, por lo menos 4 días,
1: bien,
0: pero no ir dos, porque para mí hay todo un proceso de los días, ¿viste? Como que uno va dejando capas en el camino.
1: Sí.
0: O sea, necesitas esos días.
1: Los necesitas, lo tenés que hacer todo. Mira, yo tengo experiencias de una vez un viejo peregrino me dijo en España, para cuando tu cuerpo te lo pida, cuando te avisan tus pies. Pero después, el último día, yo me acuerdo, recorrí casi 50 kilómetros, estaba como el primer día. Hice dos etapas juntas y cuando vi la torre de la Catedral de Santiago, pasó 10 veces más de lo que hubiese pasado durante todo el camino. O sea, sentí mucho más esos últimos metros, claro. Pero pones la cabeza misma, ¿no? De uno que, que te vence la cabeza. Pero bueno, al final llegué, por suerte.
2: Silvina, sí. ¿Qué recomendaciones les haces a los que por ahí están pensando en hacer este camino a Salta? ¿Y por qué deberían hacer esta peregrinación quienes nunca hicieron una?
0: Mira, otra cosa que no les dije, nosotros decimos que el camino es ecuménico.
1: Bien.
0: Y me parece que es re lindo la apertura a todo el mundo. Cualquiera puede hacer el camino, más allá que llegue a la Virgen del Cerro. Vas todo por naturaleza y cada uno puede hacer su propia experiencia espiritual. Uh-huh. Y me parece que está bueno no perdérsela, porque es transformador para el que tiene fe, para el que no tiene fe. Eso me parece que está bueno del camino. Creo que la recomendación es que se animen, porque por ahí parece un montón, pero no es complejo organizarlo. Si tenés un poquito de movimiento, entrenamiento, lo haces tranquilo. Hay que animarse, y es una experiencia que es muy difícil de contar, la tenés que vivir.
1: La tenés que vivir, no tiene palabras, exactamente. Mm.
2: Y si bien está abierto todo el año, ¿cuál es la mejor época para hacerlo?
0: Mira, nosotros lo que recomendamos, o sea, es de marzo, fin de marzo, al principio de diciembre.
1: Bien.
0: O sea, durante el año te fijas si te gusta un poco más fresco, un poco menos. El verano es demasiado caluroso y es época de lluvias y crecen mucho los ríos. Uh-huh. Entonces, el verano no. Pero durante el año, no sé, nosotros hemos hecho 1000 veces en junio, que claro, está más fresco, pero tiene esto de la amplitud térmica que durante el día está súper agradable y hasta mejor para caminar, y después si refresca y a la noche te pone la térmica, remera, busito, campera y seguís. O sea, es como frío a la mañana y cuando baja el sol, pero muy agradable para caminar.
2: Claro.
0: Y después, no sé, el resto del año para mí está todo bueno. Por ahí a mí me pesa más fin de noviembre que junio, ponele. Uh-huh. Con mucho el calor te pesa más. En todos los lugares hay agua caliente para bañarse. La gente que te recibe es un amor. Todos, o sea, son parte del camino, hacen el camino. Muchos reciben en sus casas. Eso está buenísimo.
1: Qué bueno.
2: Es otra experiencia también, ¿no?
0: Sí, sí, sí, es parte de la experiencia. Y de hecho, mucha gente que ha ido nos hacían esta salvedad, decía que también habían hecho Santiago, pero qué especial es la gente que te recibe.
2: Total.
0: Que hace el camino.
2: Y la última, por mi parte, sí. En muchos lugares de Salta y Jujuy está esto todavía de pedir permiso al monte, pedir permiso al camino para poder empezar a transitarlo. ¿Pasa eso también? A la permiso a la Pachamama para que te reciba en sus entrañas. ¿Pasa eso?
0: Dijeron. Hacemos mucho caminos, ¿viste? Caminos de tierra, como que vas por el camino que puede ir cualquiera. Una vez que íbamos por un valle, sí nos dijeron el guía del lugar, y me parece re lindo. Me parece como muy amoroso tener todos los cultos y respetarlos, ¿no?
2: Por supuesto, por eso sí. Lo pregunto, porque a mí me ha pasado de entrar en senderos con comunidades originarias y nada, de tener que pasarme hojas de albahaca por el cuerpo para sacarme todas las malas energías que traía de la ciudad y pedirle permiso al monte que nos dejara pasar y recorrerlo. Y bueno, y también hay una cosa que pasa, esto que decía Juanjo antes, ¿no? Como que el camino te toma o te expulsa, te acepta o no. Bueno, el monte también puede no sentir que tu vibra es la mejor para que entres.
0: Todo pasar. Por suerte, mira, en todos los años estos que han pasado, te diría que no, casi todo el mundo terminó y bien. Pocos casos, que no. También a veces cuando vas con otra gente, ¿viste? te mueve, te empuja. O gente que un día le dolía todo, durmió y amanece fresquito como una lechuga y sigue el día siguiente impecable.
1: Es cierto, sí.
0: Y bueno, casos que por ahí dice uno que viene con un dolor de rodilla y decís, no hace falta que te lastimes, no sé, caminas mediodía, te vas en auto y nos esperan allá, y bueno, y hace ese, y por ahí allí, no sé, escribe, mira la naturaleza y también comparte de otra forma el camino.
1: Sí, sí, sí, totalmente. A mí me dieron me dolía mucho un día la rodilla y también un peregrino con mucha experiencia me dijo, toma más agua, me dijo. Y vos sabés que a partir de ese momento tomé mucha más agua y nunca más volví a sentir ese dolor, esa tendinitis que me daba, bueno, o ese dolor, y tenía que ver un poco con la hidratación, con la formación de ¿cómo se llama? De colágeno, ¿no?
0: Mira, no sabía eso.
1: Yo lo aprendí ahí. Y otra cosa, bueno, que cuando caminen, utilicen antes las zapatillas, no se lleven zapatillas nuevas.
0: Ah, sí, zapatillas usadas. Y después otra cosa que por ahí decimos que hace la gente que corre es ponerse vaselina en los pies.
1: Sí, sí, sí.
0: Para evitar ampollas, ¿viste? O te vendas un poquito con cinta micropor y preventivo, digamos, para no llegar a la ampolla.
1: Y si no están muy preparados, otro consejito, lleven bastón, porque el bastón te reduce un 33% el peso de las piernas.
2: No estamos hablando de los bastones que usan los abuelos, algunas personas, claro, sino los bastones de trekking. Bueno, pero nos están escuchando en todo el país y a lo mejor hay gente que nunca hizo trekking y no sabe que esos bastones... Así que
0: bueno, es súper realizable el camino, me parece que hay que animarse. Hay guías que son un amor y que te acompañan, o sea, tenés todas las opciones para hacerlo. El camino está marcado como Santiago y todos los caminos de peregrinación con flechas amarillas, o hay carteles del camino.
1: Bien, buenísimo, qué trabajo también, ¿no? Haber hecho estos ciento y pico de kilómetros y haber puesto las flechas y toda la señalética, que es tan importante, ¿no? También para sentirse seguros.
0: Y hay que seguir haciéndolo todos los años porque, viste, siempre algo se cae, algo se vuela y siempre hay que seguir manteniéndolo.
1: La verdad, simplemente gracias, en primer lugar, gracias por haber pensado en todos los que necesitan ese momento de silencio, de peregrinación, de conexión,
2: de reencontrarse
1: con uno. Muchísimas gracias y felicitaciones, y más, por supuesto, me imagino lo que debe ser haberlo hecho en honor a Juana, ¿no? Y que esto pueda ser una realidad. Así que felicitaciones para ustedes y
0: muchas gracias.
1: Y bueno, y para siempre recordarla y siempre agradecerle también a ella.
0: Bueno, muchas, muchas gracias. Les cuento una cosa que cuando me preguntaste, María Livia, cuando nosotros inauguramos el camino, que llegamos la primera peregrinación, María Livia nos hizo pasar y ella habló y dijo... era justo para la fecha de cumpleaños de Juana, era también la fecha de la bandera y de Güemes, ¿no? Que ahí es tan importante.
1: Sí.
0: Entonces decía, en otras épocas, por el camino real, pasaban los soldados de la patria y hoy llegaron acá los soldados de la Virgen. Y dijo que hace muchos años la Virgen le había dicho que un día iban a llegar ahí peregrinos a pie y que ese día, bueno, se estaba haciendo realidad.
2: Wow, qué fuerte.
1: Por favor, qué fuerte. Qué fuerte, te digo. Yo también tengo una experiencia. Yo a mí no me pasó nada, pero yo fui conocí a una persona que estuvo y que me recomendó que vaya a ver a María Livia, que simplemente la tocó un poquito y cayó tumbada. Luego lo vi yo, la cantidad de gente y la energía que tiene María Livia. No sé si continúa haciendo.
0: Pero
1: es algo increíble. La verdad, sí. Admiración total con a toda la gente que le ha hecho tan bien y cómo potenció la fe en toda la Argentina. Así que nada, es maravilloso todo. Caminoasalta.com, esa es la página web. Sí. Súmense.
0: Instagram es Caminoasalta también.
1: Caminoasalta también el Instagram.
0: Sí.
1: Nos vamos a ver seguramente prontito, nos encontraremos en el camino.
0: Bueno, y muchísimas gracias.
1: No, gracias a vos. Y ahí saludos también. A Diego y felicitaciones a todos. Le acabo de avisar a un amigo que está en este momento en Salta y le acabo de recomendar y me está diciendo que lo va a hacer el camino a Salta.
2: Te hago una pregunta, como en Santiago de Compostela, cuando uno camina y se encuentra con otros peregrinos, ¿se dice buen camino o no?
0: Mira, nos decimos, pero la realidad es totalmente, justo cuando contabas de tu amigo te quería decir. Lo que tiene diferencia con Santiago es que acá no hay pueblos tan cercanos y en general, y por ahí a veces la gente que te recibe tiene esa casa pero no vive ahí. Siempre hay que avisar antes de ir, porque no es que es un restaurante que está abierto todo el día y vos caes. O sea, ellos van a esperarte. Entonces bien. Es importante, antes de hacer el camino, avisar en cada lugar que vas a pasar.
2: Bien.
0: En general, hacer un camino más como descampado y menos conocido, la gente siempre va más acompañado, no hay tantos grupos que se cruzan todavía.
2: Bueno, bien. Todavía, ya lo dijiste. Entonces vamos a cerrar la nota diciendo buen camino. Gracias, Silvina.
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2: Llegó el momento de relajarnos.
1: Temporada de termas, gente. Temporada de, sí, de relax, de salud. Temporada de cuidarnos, de mimarnos. Y hay una provincia que tiene todo.
2: Neuquén tiene todo. Sí. Incluso termas. Y muchos solamente conocen las famosas termas de Cabiahue Copahue, que hace unos días contábamos que se tapan de nieve. Se inaugura oficialmente la temporada de nieve y termas. Pero no son las únicas termas que tiene la provincia. Así que vamos a conocer todos los centros termales y todo lo que podemos hacer para relajarnos y estar bien. Tenemos con nosotros a Matías Ramos. Le damos la bienvenida.
5: Hola, Juanjo, Romina. Saludos al equipo y la audiencia. Muchas gracias.
1: Hola, Matías. ¿Qué laburo?
2: Te presenté por la mitad, porque en realidad vos estás a cargo del ente de termas de la provincia del Neuquén.
5: Sí, sería de los todos los recursos termales de la provincia. Sería el ente provincial de termas del Neuquén.
2: Ahí está. Ahora sí, presentó oficialmente. Llévanos de viaje. ¿Por qué terma empezamos?
5: Bueno, nosotros por ahí el recurso natural más importante que tenemos y que puedo decir en el mundo es el recurso termal de Copahue. Que es un fenómeno que no pasa en muchos lugares en el mundo, que en un lugar muy chiquito concentrado en un viejo cráter, tenemos distintos recursos que no pasan en otros lugares del mundo. En otros lugares por ahí hay fango, en otros lugares hay algas. Nosotros tenemos todo junto en un mismo lugar. ¿Qué quiere decir? Que tenemos el fango, tenemos las algas de sanación, una alga natural, tenemos los vapores que emergen de la tierra, que también se hacen terapia con vapores. Tenemos más de 27 aguas mineromedicinales que se toman con indicación médica y que curan. Entonces, estos fenómenos por ahí no pasa en muchos lugares y con el complemento, digamos, que en invierno es un pueblo que queda tapado de nieve y se realiza un producto también único que es termas nieve. Unas termas que se tapan de nieve, pasa en Islandia, pasa en Japón y las tenemos nosotros en Argentina, acá en Neuquén, a 4 horas de Neuquén capital, Copahue.
2: Ah, es una maravilla. Si no tuvieron la suerte de estar ahí o de nunca visitar Copahue, yo les invito a que busquen en las redes sociales y vean las imágenes, porque ya son impactantes de por sí. Imagínate estar ahí disfrutando de las termas rodeado de nieve, ¿no?
1: Es maravilloso.
2: Unos paredones, porque las termas oficialmente abren de diciembre a abril, ¿no?
5: Sí, de diciembre hasta el 1 de mayo están abiertas, que es la temporada de verano, en donde tenemos visitantes que muchos eligen por cuestiones de salud, pero te puedo decir que hoy todas las enfermedades se pueden tratar en Copahue, enfermedades respiratorias, los niños que tienen los PAF los dejan, enfermedades musculares, traumatismos, enfermedades de la piel. Ni hablar con por ahí el estrés, al estar en un lugar conectado al pie del volcán Copahue, a 2.000 metros de altura, conexión con la tierra, con un aire puro. La verdad que es un complemento único que tenemos en nuestro país y que cada día se sigue aumentando la cantidad de visitantes, mucho público extranjero, muchos visitantes de otros lugares del mundo que vienen por la sanación de nuestro recurso termal, ¿no?
2: Uh-huh. Y en invierno uno puede acceder a lo que sería las termas y no a los tratamientos.
5: Sí, nosotros en invierno el pueblo queda tapado de nieve, entonces uno puede llegar hasta la localidad próxima que es Cabiahue en vehículo, y desde ahí tenemos uno de los parques automotores más grandes de Latinoamérica en vehículos de nieve de oruga, están en Cabiahue. Entonces uno va y con el sector privado, con distintas agencias, te suben hasta Copahue, que es un escenario magnífico, uno va subiendo con nieve, puede ser algo más de aventura en motos de nieve, o puede ser algo más tranquilo con la familia en un pisanieve que está calefaccionado, entonces pueden subir los adultos y menores, y uno se encuentra en un recorrido, un pueblo tapado de nieve con araucarias milenarias, llega y se encuentra un pueblo con un recurso termal único, donde uno puede meterse en estas lagunas de 36, 40 grados, una temperatura súper cálida, en medio de la nieve. Entonces, la verdad que es un fenómeno importante, único, que pasa en nuestra provincia de Neuquén, y tenemos visitantes, muchos brasileros, que vienen a buscar este producto único de la nieve y de las termas. En Cabiahue tenemos un centro de esquí, entonces se complementa, muchos hacen el esquí, y claro, se recuperan de las dolencias en las lagunas, así que la verdad que es un recurso importante que tenemos y que estamos desarrollando, ¿no?
2: Lo vio Mariano Martínez hace unos días, sorprendidísimo por esto que estás contando, que no podía creer que sean unas termas tapadas por nieve.
1: Sí.
2: Y nada, lo vi con ganas de ir, y yo les digo a todos, si te llamás Martínez,
1: aprovecha.
2: Que aproveches, porque tenés el 15% de descuento para disfrutar de todo lo que es Neuquén y sobre todo las termas también.
5: Sí, es la verdad que una propuesta de promoción ahí con Martínez, que la verdad que tuvo acá mucho éxito, la figura de él recorriendo la provincia, recorriendo nuestros recursos. Nosotros le hicimos la invitación en el lanzamiento que tuvimos en Buenos Aires.
1: Estuvimos ahí.
5: Sí. Y le hicimos la invitación, así que quedó que era algo que le interesaba, poder hacer snowboard, esquí de fondo en Copahue, meterse en las termas, comerse un chivito típico de la zona, recorrer el lugar. Así que la verdad que todos los Martínez que tengan apellido Martínez tienen un 15% de descuento, y todos los residentes neuquinos también tienen un 15% de descuento, así que la verdad que es una oportunidad también para conocer este destino, ¿no?
2: Matías, ya hablamos mucho de Cabiahue
1: y de
2: Copahue. Sí. Yo quisiera seguir de viaje por el resto de las distintas plazas termales que tiene la provincia. ¿A dónde seguimos?
5: Nosotros estamos trabajando mucho lo que es en nuestro norte neuquino, una decisión de nuestro gobernador de potenciar los recursos que tenemos, y dentro de nuestro norte neuquino tenemos una localidad que es Barbarco. Uh-huh. Es un pueblo al norte, en donde tenemos un recurso termal también muy, muy importante, de aguas calientes. Ahí tenemos un volcán que no está activo, pero tenemos aguas termales de una temperatura desde los 50, 60 grados hasta los 30 grados, que emergen de la tierra en forma de cascadas. Entonces uno puede meterse debajo de esas cascadas termales, fascinante, la verdad que es una sanación también con propiedades terapéuticas muy importantes. También tenemos un alga ahí que estamos estudiando, que tiene también propiedades de sanación, así que la verdad que aguas calientes es un lugar que siempre les recomiendo. Los paisajes que tenemos es hermosísimo, tenemos antes a los bolillos, entonces la verdad que es un recurso termal que sería importante también, si visitan a Neuquén, que lo descubran, ¿no?
1: Sí. No, es que el norte neuquino es una sorpresa tras otra. Realmente yo creo que es el tesoro que todavía no está descubierto, ¿no? Es como lo que muy poca gente tiene el privilegio de conocer el norte neuquino, y se van a volver locos cuando esto esté desarrollado lentamente. Se viene trabajando, pero es maravilloso.
5: Sí, sí, desde el Ministerio de Turismo siempre se trabajó que era es el secreto mejor guardado que tenemos, ¿no? Sí. Uno recorre el norte neuquino y hay lugares que, recorriendo por ahí Salta, Jujuy, nuestro norte argentino, tiene unas similitudes y unas semejanzas importantes. Entonces, creo que descubrir el norte neuquino con paisajes, con la gente, con los pobladores, cómo atienden al turista, la verdad que es una calidez que no encuentra en otros lugares, así que la verdad que desde el Ministerio de Turismo y de Terma estamos trabajando mucho para seguir potenciando nuestro norte neuquino, que hoy se están asfaltando rutas, que hoy se están haciendo obras importantes en donde por ahí estaba un poco postergado y hoy se están viendo mejoras y esto mejora mucho la calidad también de vida de los visitantes y de los lugareños, ¿no?
1: Uh-huh. Perfecto.
2: La verdad que tienen en común el mismo tipo de mineralización las aguas de todas las termas de la provincia.
5: Cada recurso termal tiene características distintas. Uh-huh. Nosotros estamos trabajando con la Universidad Nacional de Comahue, haciendo seguimientos y en los análisis físico-químicos de las aguas. Y la verdad que cada agua tiene minerales distintos y donde tiene propiedades distintas para la sanación. La verdad que es un producto, lo que es el termalismo, que viene creciendo mucho, mucho en nuestra provincia y te puedo decir que en el país. Ya tenemos muchas personas que son habituales, digamos, al turismo termal.
2: Claro.
5: Así que nosotros, esto nos lleva también a seguir profundizando y a seguir estudiando estos recursos, que hay muchos que siempre existieron, pero hoy se están estudiando con profundidad, ¿no?
2: Uh-huh. He estado en varias termas de todo el país y a diferencia, lo que noto con las diferencias por ahí de Cabiahue y Copahue, que son las que conozco dentro de la provincia, es que uno va ahí y te atiende un médico y te aconseja para tu dolencia, para tu afección, para lo que traigas de base, que tenés que hacer este tratamiento u otro, que cuando uno va a otras termas son más recreativas. Vos entras, pagás tu entrada y accedes a los baños y este es el tiempo que querés, respetando las indicaciones generales perdón, que hay en las piscinas. Bueno, acá puedes estar, no sé, en periodos de 15 minutos, por ejemplo. Y eso hace que uno diga, bueno, la verdad que voy porque voy a tratarme, voy a tratar de estar bien y no a este fin de semana me lo voy a tomar para relajar, ¿no? Como tienen dos conceptos distintas. ¿El resto de las termas de la provincia también están más enfocadas en esto, en ese concepto más medicinal? ¿O tienen algunas más de entretenimiento, donde, no sé, por ahí haya juegos recreativos para chicos?
5: Sí, nosotros lo que tenemos en nuestra provincia son aguas mineromedicinales con mucha riqueza, digamos, en sus minerales. Entonces, a veces no es por desmerecer otros parques termales de otras provincias,
1: claro,
5: pero en muchos es agua caliente, que la calientan por serpentina, y es como un agua caliente de pocos minerales. Lo que tenemos en nuestra provincia es único porque realmente
1: es puro volcán.
5: Aguas termales sí, de origen volcánico y la verdad que hoy lo que está en Copahue es una obra de ingeniería que no hay en muchos lugares en el mundo, cómo está pensado, cómo está desarrollado, que te recibe un médico, que tenemos kinesiólogos que tratan distintas dolencias con el fango, que tenemos enfermeros, que tenemos terapeutas pensadas para una mejor recuperación. Los otros recursos termales que tenemos en nuestra provincia, todos tienen, digamos, un origen, digamos, y una mirada desde lo médico, pero no las tenemos desarrolladas todavía, claro, en cuanto a la atención y al recurso humano. Pero sí están todas pensadas, digamos, en los beneficios de la sanación. Entonces, hay muchos recursos termales, como en Butarranquil, por ejemplo, que han ido pasando boca en boca y van a esas pozos termales a sanarse con mucho respeto. Uno va a esas termas y no se habla muy bajito, hay como uno como entra en una comunión de la sanación, así que no las tenemos explotadas con el recurso humano, pero claro, sí están orientadas a un servicio, digamos, de medicina para la sanación del cuerpo, ¿no?
1: ¿Son de acceso libre, las, por ejemplo, las de Butarranquil?
5: Sí, son todas de acceso libre. Hay algunas que están en algún sector privado, que donde tienen que pedir algún permiso o una barrera. Siempre el recurso termal es de la provincia, porque tenemos una ley que así lo determina, pero hay recursos termales que están dentro del sector privado. Entonces ahí tenemos que estamos haciendo un gran trabajo para articular, digamos, con el privado y la provincia para los pasos y demás, pero todas las termas son libres, ¿no?
1: Matías, yo lo que noto es que cada vez más gente está mirando este recurso, digo, a nivel internacional, porque hay tres en todo el mundo. Una de ellas está en Argentina y está en la provincia de Neuquén. Este tipo de termas con estos recursos naturales para la salud, que están rodeadas o tapadas, ¿sí?, por nieve. Una está en Islandia, creo. Están las nuestras y hay otra más en el mundo.
5: Y en Japón.
1: Y
5: en Japón tenemos, hay otras. Son tres, y con este recurso son tres, y por eso están evaluadas una de las mejores del mundo, y por eso tenemos la cantidad de visitantes todos los años, porque van vivenciando las experiencias de sanación. La verdad que uno ve un recurso de las algas y se curan todas las enfermedades de la piel, psoriasis, eczema, con los fangos todo lo muscular, las vías respiratorias con los vapores, problemas gástricos y con aguas que se toman y se curan. Entonces, la verdad que esto no suele pasar en muchos lugares, y la verdad que tenemos un lugar único para seguir explotando y cuidando, ¿no?
1: Totalmente. Bueno, algo que estoy haciendo un paralelismo mental, se me viene a la cabeza, lo mismo que pasa en Aluminé, ¿no? Donde también el hospital intercultural, ¿no? Los viejos o las cosas naturales influyen en la salud, solo pasa en Aluminé, ¿no? Con donde está la medicina occidental y la ancestral. Y en este caso es un poco lo mismo, ¿no? La medicina natural, lo que nos da la tierra, y puntualmente en Copahue con la medicina occidental, donde estás evaluado, donde te toman la presión, donde el médico te dice a dónde tenés que ir. Realmente son tipos de tratamientos que no son comunes en el resto de las termas.
5: Sí, primero el recurso termal era utilizado por nuestros ancestros. O sea, claro, cuando se descubre en los primeros avances del ejército, se encuentran con personas que consumían las termas, aborígenes, ¿no?, que uh-huh, consumían las termas. Entonces, primero es un conocimiento ancestral y que después, con el conocimiento científico, se fue alternando, y tenemos un lugar en donde también lo ancestral se sigue como recorriendo boca en boca, y es un fenómeno que no pasa en otros lugares, y esto que se pudo complementar, digamos, con lo ancestral y la medicina tradicional, por llamarla de alguna manera, es lo que todos buscan, ¿no? Sabemos que las dolencias son tratadas y se curan porque te lo dice así también el saber científico y también las experiencias que hemos tenido. Por eso la cantidad de visitantes que tenemos cada año. El año pasado tuvimos más de 30.000 visitantes, más de 180.000 prestaciones se realizaron en los 5 meses, que es un número muy, muy alto, ¿no?
2: Totalmente. Seguimos recorriendo la provincia, y en lugar de irnos al norte neuquino, bajamos un poquito, ¿a dónde podemos ir?
5: Las termas que tenemos más cerca de Neuquén capital son las de Plaza Huíncul, que ahí tenemos una perforación importante de YPF en 1980 aproximada, y se encontró con un agua telúrica termal. Se explotó por muchos años y allá hace unos años se dejó de ese recurso, y hoy lo que estamos trabajando es poder volver a tener los permisos con las empresas que han perforado, y tenemos un recurso. Nosotros hace muy poquito le hicimos análisis físico-químicos con la Universidad Nacional Comahue, y los datos fueron asombrosos en la calidad del agua una calidad ferrosa, en donde para las articulaciones es muy importante la sanación, así que estamos trabajando también porque la tenemos a tan solo 40 minutos de Neuquén Capital, así que es un recurso importante también que estamos trabajando para desarrollar. Y después nos pudimos ir un poquito más hacia el sur, en donde en San Martín de los Andes tenemos las termas de Queñi, un recurso natural que casi no ha tenido intervención del ser humano, y lo que se está tratando es de preservar, porque hace muy poquito apareció el huemul, que es un animal que está en extinción.
2: Sí.
5: Entonces lo que no podemos hacer es mucha carga en ese centro, en ese lugar termal, porque puede peligrar esta aparición del huemul. Entonces es un lugar que está bastante protegido, pero es un recurso que estamos ahora llevando unas cámaras para hacer el seguimiento del recurso y protección. Y también después nos vamos un poquito más hacia Junín de los Andes, que está también en el sur, tenemos la Huencó, que es un recurso termal también natural, y en donde hace muchísimos años hubo una explotación hotelera y de unos japoneses, y quedó todo abandonado.
1: Mira.
5: Y hoy estamos trabajando con parques nacionales, porque también tiene injerencia parques nacionales, para reflotar las termas de la Huencó. Si ponen imágenes termas de la Huencó, Junín de los Andes, van a ver que están como en un lugar medio selvático, plena cordillera, un lugar hermoso, donde en aguas termales de alta temperatura, también con propiedades de sanación, ¿no?
1: Qué bárbaro, lo estoy viendo acá, es increíble, realmente una belleza, ¿no? ¿Qué país que tenemos, qué provincia, Neuquén, qué cantidad de termas, de complejos termales? Realmente yo desconocía, y eso que ya hace 3 años que estamos viviendo, hacemos base en Neuquén, de los 18 de Portal Argentina, 3 en Neuquén, y conocíamos Copahue, sí. Pero cada día te sorprendes más, y no sé, desde la Huencó, pasando por las de Plaza Huíncul, las de Butarranquil, pasando por las de... Sé que hay más todavía, aguas calientes, sí. Es como que donde encontrás atractivos que tienen que ver con lo turístico, pero que también te benefician a la salud, y eso, todo esto es Neuquén. Para buscar información, sí. Yo me imagino la gente que nos está escuchando en Jujuy, o en Santa Cruz, o en Ushuaia, o en cualquier país, que también nos escuchan por internet, ¿cómo pueden hacer para buscar información sobre todo lo que tiene que ver con el producto de termas?
5: Termas del Neuquén, ponen en el buscador, tanto en Facebook, Instagram, tenemos sino un portal, en donde ahí tenemos toda la información de todos los recursos de la provincia, y todo lo que quieran preguntar, la verdad que bienvenido sea. Y así tenemos muchos otros recursos que se siguen por ahí potenciando, y estamos trabajando para que estén al alcance de todos. Me olvidé de comentarte que también tenemos en el corazón de Neuquén, Zapala, a muy poquitos kilómetros tenemos Villa Puente Picún, que también ahí tenemos otro recurso termal. Es más chiquito, pero estamos trabajando para también poder potenciarlo, porque está sobre la ruta, camino a Junín y San Martín de los Andes, una ruta muy transitada.
1: Sí, sí.
5: En Villa Puente Picún también tenemos otro recurso. Entonces, todo lo que quieran preguntar en Termas del Neuquén, y nos escriben, y ahí tenemos también la página, pueden ver imágenes tanto de Copahue y otros lugares.
2: Y los que vienen a Neuquén Capital, que tal vez por trabajo o alguna exposición y demás, también pueden pasar por el spa termal que está en la ciudad de Neuquén y probar los fangos y demás, ¿no?
5: Sí, en el corazón de Neuquén tenemos un pedacito de Copahue, lo que decimos. Tenemos un recurso que lo traemos desde Copahue, que es el fango. Hacemos fangoterapia con kinesiólogos, donde los médicos te van dando distintas patologías. Y aparte del fango, masaje, una línea de estética, todo con nuestro fango. Te van haciendo línea de estética para sanar la piel. Y la verdad que es una oportunidad que puedan conocer el centro termal, que está en Planas 571, ahí sobre la ruta 22.
1: Bien. No, la verdad es increíble. Te agradecemos, Matías, este tiempito que nos regalaste, que la regalaste a todo el país.
2: Nos hiciste relajar por un ratito.
1: Sí, no, y aparte sentir bien, que es lo más importante, ¿no? Es este bienestar, esta industria de la salud que... dicho de forma real, ¿no? Cada vez más personas pensamos en sentirnos bien, en vivir mejor, en la longevidad, en el bienestar. Y todo esto te lo da Neuquén y lo tenés al alcance, como vos decías, hay distintos que son distintos puntos termales que son gratuitos. Y aparte un montón para descubrir en toda la provincia. Así que ahí estaremos.
5: Bueno, muchas gracias a ustedes. No quiero dejar de mencionar que después de la pandemia nosotros vimos que hubo un clic impresionante en el bienestar, en el cuidarse, en replantearnos un montón de cosas, y desde ahí vimos que muchas personas empezaron a elegir el turismo del termalismo. Antes iban las personas mayores y enfermas, sí. Y hoy vemos los niños, los deportistas, porque estamos a 2.000 metros de altura en Copahue y podemos hacer una adaptación de alta competencia, las familias. Entonces, después de la pandemia nos dimos cuenta que también necesitamos empezar a cuidarnos, a sanarnos y a disfrutar, ¿no?, del turismo y de los lugares. Y la verdad que Neuquén tiene mucho de esto, ¿no?, de poder conectarse, lo que decimos es conectarse con la madre tierra, con nuestros volcanes, con nuestros lugares que son tan sagrados y que tuvieron nuestros ancestros, así que es una oportunidad para que puedan conocer nuestro norte neuquino, nuestros recursos termales, y van a ser siempre muy bienvenidos con lo más lindo que tenemos, que es con la calidez de la gente también, ¿no?
2: Totalmente. Matías, te agradecemos mucho este contacto con Portal Argentina, esperemos que hablemos muy dentro de muy poquito y que sigamos descubriendo la provincia de la mano de las termas.
5: Muchas gracias a ustedes siempre por difundir, son muy importante ustedes a la hora de que el mensaje le pueda llegar al resto de los oyentes, así que están invitadísimos a que vivan el producto Termas Nieve, que lo puedan también pasar por el cuerpo, que puedan experimentar meterse en la nieve y después de ahí meterse a una laguna del Chancho. Entonces, a la hora de comunicar, el mensaje le va a llegar de manera más directa porque lo han vivenciado, así que están invitadísimos.
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1: Es la hora 13:42. Temperatura 15 grados. Humedad 66%.
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0: estamos hablando de Tafí del Valle, en la provincia de Tucumán, y tenemos al director de turismo, Walter Marino, con nosotros. Bienvenido a Portal Argentina.
1: Hola chicos, bueno, saludo a toda la audiencia y bueno, la verdad que muy contento por esta nominación que tenemos a nivel nacional en estos momentos y que en diciembre, bueno, se participará a nivel mundial con más de 600 pueblos del mundo, así que muy contento de quedar entre los 8 seleccionados de la Argentina. Esperemos que para diciembre ya seamos uno de los pueblos más lindos del mundo.
0: Pero me voy a permitir juzgarlo y decir que ya son el pueblo más lindo del mundo. Argentina tiene unos rincones increíbles y para centrar, para ubicar a toda la gente que nos está escuchando a lo largo y ancho de nuestro país, contémosle dónde está ubicado en el mapa Tafí del Valle.
1: Bueno, estamos, mira, primero y principal es el centro turístico por excelencia de la provincia de Tucumán. Esta nominación que tenemos hoy es un orgullo no solo para la gente que vive aquí en Tafí del Valle, sino también para toda la comunidad, para toda la provincia de Tucumán. Uh-huh. Para contarte un poquito, se accede a Tafí del Valle por la ruta 307, donde tenemos una ruta espectacular bordeando lo que es el río Los Sosa, una reserva de selva de yunga, que la selva de yunga se extiende desde Bolivia hasta Tucumán, y la verdad que la vegetación, el paisaje que tenemos cuando vamos subiendo el cerro es muy, muy lindo, y ya ahí se empieza a sentir lo que uno va a descubrir cuando termina de subir esa ruta 307 y llegamos al lago Langostura, donde ahí ya la vegetación aparece lo que es selva de yunga en altura, que es mucho menos vegetación, y la región se pone un poquito más árida. Pero ahí empieza lo que es el Taquillactay, que es pueblo de entrada esplendorosa, que así se lo denomina Tafí del Valle en la lengua quechua. Y bueno, y realmente estamos a 2.200 metros sobre el nivel del mar, estamos al noroeste de la provincia de Tucumán, y la verdad que tenemos un clima excepcional y los mejores paisajes de la provincia, y te podría decir que de Argentina.
2: ¡Qué bárbaro!
0: Tafiteños se les dice, ¿no?
1: Tafinistos.
0: Es verdad, tafinistos. Me tenía que equivocar.
1: Tafiteños son nuestros compañeros, nuestros vecinos de Tafí Viejo. Ellos son tafiseños, nosotros somos tafinistos.
2: Tafinistos.
0: ¿Cuántos tafinistos son hoy?
1: Y hoy aproximadamente estamos entre 12.000 y 14.000 tafinistos. Y bueno, la verdad que cada año crece más porque mucha gente decide venir a vivir en este hermoso valle que tenemos acá en la provincia de Tucumán.
0: ¿Cuál es una cualidad que vos digas, este es tafinista? Eso que les hace
1: un... Y bueno, a ver, el tafinista de pura cepa, como decimos nosotros, es el que sabe bailar folclore, el que sabe tocar o algún instrumento como el bombo, la guitarra, el que sabe hacer algunas coplas o algunos joy-joy, y sobre todo el que sabe cabalgar. El tafinista sabe cabalgar, es su herramienta de trabajo, es su medio de transporte, y lo caracteriza mucho el animal, y bueno, y todo lo que eso conlleva, ¿no? Es su vestimenta, su alma gaucha que tiene siempre, y la verdad que eso es lo que lo malo caracteriza al tafinista.
0: ¿Sabes que yo ahí me daría cuenta enseguida que yo no soy tafinista porque me tienen que poner banquito para subir el caballo?
2: Walter, ¿de cuántos años tenés aproximadamente? Más o menos.
1: Yo tengo 48 años.
2: 48. Bueno, o sea, viviste la época de las fotos, las fotos con rollo.
1: Así es, totalmente.
2: Bueno, viste que venían de 24 o de 36 fotos, ¿no? Pero me pone que teníamos uno de 24, ya sacaste 23 fotos y tenés que sacar la última foto, la última que te queda para llevarte del destino. La foto, ¿sí? ¿Qué lugar, qué foto sí o sí tenés que sacar en Tafí del Valle?
1: Bueno, te comento que hace muy poco tiempo, se inauguró, en diciembre del año pasado, se inauguró el Cristo de la Quebradita. Un Cristo que está del año 67 acá en Tafí del Valle, pero que el año pasado se lo reinauguró y se lo puso en valor. Ese lugar tiene el mejor paisaje y la mejor foto de Tafí del Valle porque sacas una panorámica de lo que es todo el Valle Calchaquí.
2: Wow.
1: Se ve el Mollar, el dique La Angostura, las carreras, el rodeo, la ovejería y toda la villa de Tafí del Valle. La verdad que es

0: llenar esa foto, y yo creo que es la postal para llevarse como última foto de Tafí del Valle.
1: Buenísimo.
2: Ahora
1: buenísimo.
2: Vamos a bajar el micrófono y nadie nos escucha, Walter. El secreto mejor guardado queda entre nosotros tres, nada más. ¿Cuál es ese secreto mejor guardado, ese rincón, esa experiencia que los tafiteños se lo guardan para ustedes? Viene el turismo y nosotros nos escapamos de acá.
0: Bueno, te comento de que hay un lugar que es excepcional. Todos los tafinistas llegamos a ese lugar y compartimos, y donde se hace una fiesta muy típica. Se accede a caballo, en moto o caminando, está a 3 horas de la villa de Tafí del Valle, 3 horas y media, se llama La Ciénaga, uh-huh. Y se hace la fiesta del yerbiado. Ese lugar es excepcional. Ahí nos olvidamos de la tecnología, nos olvidamos del celular porque no hay señal, es todo con pantallas solares o quemadores de querosén, es todo 100% naturaleza y es para desconectarse 100% de la ciudad. Ese lugar es un lugar súper recomendado para que la gente que nos visite en Tafí del Valle y le gusta la cabalgata o le guste caminar por los cerros, ese lugar sí o sí lo tiene que conocer.
1: Mirá, buenísimo.
2: Acá hay uno que se apuntó. Hijo mío.
1: Tremendo lugar. Ahí es donde se hizo la película con Graciela Borges, ¿no?
0: No es la Ciénaga. Esta Ciénaga pertenece al departamento de Tafí del Valle, pero bien. No es donde se hizo la película.
1: Bien, buenísimo. Bueno, otra pregunta que te quería hacer, más allá de los quesos, que desde ya es la marca registrada.
2: El buque insignia.
1: Claro. Si estoy en Tafí, ¿qué no me puedo perder para comer o para beber?
2: O las dos cosas.
0: Bueno, te comento que el turismo gastronómico de Tafí del Valle y del norte de Argentina es algo muy bueno, porque tenemos las comidas regionales como las empanadas, como el locro, la humita, el tamal. Yo empezaría como entradita un par de empanadas, una de carne, una de pollo. Después pasaría al locro, que me parece una de las mejores comidas que tiene Tafí del Valle. Uh-huh. Y como postre, elegiría lo que es el dulce de cayote, que es típico de Tafí del Valle, con quesillo de la estancia de Las Carreras o de cualquier parte del Valle de Tafí.
1: Allá me quedé yo.
0: Sería ideal. Obviamente acompañado por un vino tucumano, un Malbec o un patero de acá, espectacular.
1: Me parece impresionante.
2: Yo ya compré. Comer eso en ese orden.
1: Sí, impresionante. No, muy, muy bueno.
0: Uno empieza a hablar de comida y empieza a sentir la saliva, ¿viste?
1: Sí.
0: Tiene ganas de degustar los platos. Bueno, eso nos pasa siempre acá en Tafí del Valle cuando aparece un plato de humita, un tamal, un locro. Hay comidas muy típicas acá, como el charquicillo. El charquicillo es una carne que se hace con sal y se seca al aire libre, porque bueno, era la forma de conservar de nuestros antepasados esa carne, y bueno, se hace un guiso de charqui, que es como un estofado, y por lo general se lo hace en lugares de altura. Es un plato que no se lo conoce en los bares, pero cuando uno va a la Ciénaga, este lugar que yo te comenté, ahí los lugareños lo preparan mucho.
2: Mira.
1: Buenísimo.
2: Bueno, y hablando de si estamos en la Ciénaga ahí desconectados, cuando uno está metido, involucrado con la comunidad del lugar, empiezan a aparecer mitos, leyendas, historias de antepasados, cosas que uno no puede comprobar si son verdad o no, pero empiezan a ser parte del viaje. ¿Qué historia compartirías con nosotros hoy? ¿Qué mito, qué leyenda?
0: Bueno, a ver, primero y principal, cuando uno va caminando a la Ciénaga, empezamos a encontrar las zapachetas. Las zapachetas son montículos de piedra que las personas que van pasando por ahí van colocando una piedrita, y eso nos indica que vamos por un camino seguro y le pedimos permiso a la Pachamama para entrar en su territorio. Es una forma de pedirle permiso y mantener el respeto por esa naturaleza que nos brinda. Uh-huh. Aparte, en esta zona de la Ciénaga y en todo lo que es el Valle de Tafí, la cultura tafí dejó unos vestigios arqueológicos por todo el valle, entonces siempre pedimos a las personas que nos visitan y que recorren esos lugares que conservemos y respetemos esto que la Madre Tierra nos dio, ¿no? Entonces, cuidar y pedir permiso a la Madre Tierra es lo más positivo, y sobre todo respetándola sin tirar basura y contaminando, que, bueno, por ahí el plástico que uno lleva, por ahí uno lo deja por descuido o por poca educación, y bueno, eso es lo que pedimos. Respetar a la Madre Tierra, toda la basura que nosotros podemos hacer en ese trayecto, la generar en ese trayecto, la tenemos que volver a traer y ponerla acá en algunos contenedores que tenemos acá en el valle. Pero sobre todo en esa pacheta, poner la piedrita y pedirle permiso a la pacha.
1: Qué bárbaro, qué bárbaro.
2: Siempre.
1: ¿Qué crees que diferencia a Tafí del resto de los pueblos como para ser elegido uno más lindo, uno de los más lindos del mundo, ¿no? ¿Qué crees que fue determinante para haber quedado
2: entre los 56 argentinos?
1: Claro, de los 56 entre los 8.
0: Mira, algo muy importante que yo creo que a Tafí lo hace distinto es su historia, su cultura, su identidad. Acá tenemos muchos artesanos que hacen su artesanía con conocimiento de generación en generación, sobre todo nuestras tejedoras, nuestros trabajadores en piedra, nuestros trabajadores en cuero. Yo creo que eso lo hace único, un lugar que tiene historia, que tiene identidad, que tiene sitios arqueológicos, que tiene artesanos ancestrales. La verdad que todo eso es un condimento único que hace a Tafí del Valle uno de los lugares elegidos ahora a nivel nacional y que competimos a nivel mundial. Pero sobre todo tenemos lo que es el queso manchego o manchego, que es una receta que lo trajeron los jesuitas a Tafí del Valle, que en su origen se lo hacía con leche de oveja. Acá en Tafí del Valle se lo hace con leche de vaca, y dio un excelente resultado. Tal es así que tuvo la distinción o la nominación de IG, Identificación Geográfica, y es el primer lácteo argentino con esa denominación, y es el primer lácteo argentino que se hace a 2.200, 2.300 o 2.400 metros sobre el nivel del mar. Yo creo que eso también es una historia que tiene más de 500 años, que la gente la sigue manteniendo, y que esa receta que vino de los jesuitas, o hasta el día de hoy, se la sigue haciendo.
1: Qué bárbaro, qué impresionante. Bueno, ¿qué nos queda? A ver, ¿qué es lo que invita a los argentinos que te escuchan a lo largo de estas 600 radios que componen Portal Argentina, desde el que está en FM Frontera, en La Quiaca, quien se encuentra en Ushuaia con Yo Argentino, desde la cordillera hasta el Océano Atlántico? ¿Por qué razón tienen que visitar Tafí del Valle?
0: Bueno, principalmente porque es un lugar único, porque estamos a 2.000 metros sobre el nivel del mar, casi tocando las nubes, casi tocando el cielo, esas noches estrelladas donde parece que el cielo está ahí a la par de uno, y estamos rodeados de montañas. De un lado las cumbres calchaquíes, del otro lado las cumbres de la Conquija, tenemos cerros que llegan a 4.500 metros sobre el nivel del mar, pero sobre todo la gente, la hospitalidad, la historia que tiene Tafí del Valle. No solo es paisaje, no solo es buen clima, sino la hospitalidad de la gente es única. El que conozca Tafí del Valle, le puedo asegurar que se va a llevar la mejor impresión en este lugar bendecido que tenemos los tucumanos, y conocerlo, contemplar, conocer su naturaleza, conocer su historia, conocer su identidad, lo hace único. Así que a todo el mundo que esté escuchando este radio y que quiera conocer Tafí del Valle, les puedo asegurar que lo vamos a decir de la mejor manera, con los brazos abiertos, y se va a llevar una excelente experiencia y uno de los lugares con los mejores paisajes de la Argentina.
2: Para cerrar, algo adelantaste ahí en tu frase, ¿no? Pero se lo preguntamos a los otros 7 pueblos seleccionados, y es que completen la frase. En tu caso, Tafí del Valle es único porque...
0: Tafí del Valle es único porque tenemos a las mejores personas, y la hospitalidad es la mejor, la única, junto con su gastronomía, su historia y su identidad.
1: Tremendo, buenísimo. Impresionante. ¿Eh?
2: Vamos a invitar a todos a que conozcan Tafí del Valle.
1: Lo tenés,
2: si pasan
1: que conocer.
2: Por Tucumán, tienen que darse una vueltita, probar sus quesos, tamales, todo lo que dijo Walter. ¿Dónde pueden encontrar más información de alojamientos, de cómo llegar y demás?
0: Bueno, tenemos nuestras páginas, que es Municipalidad de Tafí del Valle, o tenemos nuestro Instagram, que es Turismo en Tafí del Valle. Así que los invitamos a seguirnos, a participar, a conocer las bellezas que tiene Tafí del Valle. Y la verdad que esto de estar nominado a nivel nacional entre los 8 pueblos más lindos de la Argentina, ya nos llena de alegría, porque es algo, una apertura muy grande a la parte del turismo, y este es un trabajo mancomunado que se hace público y privado, porque acá todos trabajamos en conjunto, si no nos llegamos a buen puerto, entonces tenemos que trabajar en conjunto para que este destino cada día sea más conocido.
1: La verdad, un placer gigante, muchísimas gracias por este ratito, nos encantó viajar por allí, por Tafí, y ojalá que estén ahí, que quede ahí el Tafí del Valle para representar a la Argentina. Pueden ser dos, pueden ser tres, han habido varias oportunidades, varios, ojalá que estén por ahí, y que, bueno.
0: Ojalá, realmente nosotros tenemos muchas ganas, mucha expectativa. Creo que Tafí del Valle tiene todos los condimentos para llegar a ser seleccionado uno de los pueblos más lindos del mundo. Y bueno, obviamente que no puedo dejar de agradecer a ustedes, porque ustedes, a pesar de que están a la distancia, siempre hacemos ese viaje imaginario. Y bueno, nos están promocionando, nos están ayudando, están despertando al turista para que conozca estos lugares maravillosos que tenemos, no solo acá en Tucumán, como Tafí del Valle, sino en toda la Argentina. Y yo creo que ustedes son parte esencial y muy importante para que Tafí del Valle sea más conocido, y también el premio es gracias a ustedes, ¿no? Así que muchas gracias desde ya.
2: Muchísimas gracias a ustedes. Los abrazamos y seguimos viajando en Portal Argentina. Hasta el próximo viaje, Walter. Sos muy buen piloto.
0: Bueno, lo esperamos. Y espero conocerlos pronto, tenerlos acá otra vez por los valles.
1: Vamos a estar
0: bien. Bueno, y si somos seleccionados, obviamente están invitados acá a Tafí del Valle a degustar sus hermosos quesos y conocer la historia que tenemos y que compartimos con toda la gente que llega a Tafí del Valle, hacerlo conocer, compartir vivencia y sobre todo el paisaje y la buena gastronomía. Así que lo esperamos a todos los argentinos y esperemos que en diciembre quedemos seleccionados.
1: Un fuerte abrazo y muchísima suerte, muchos éxitos, mucha mar.
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1: Qué rápido que se pasó el programa, pero me quiero ir con una de las canciones del Mundial, que es la que, de las que escuché, la que más me gustó.
2: Bueno, hey, nos baby. Vamos entonces con Hey Baby.
1: Que la pasen lindo, buena vida para todos, buen fin de semana, vamos a Argentina.
2: Cuídense mucho del frío que vino con todo, vino para quedarse por unos meses por lo menos. Nos encontramos el lunes.
1: Hasta el próximo lunes. Chau.

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2: Hola, ¿cómo están, musicomaníacos? Bienvenidos a Música de Más Internacional. Esta semana con música nueva y un toque de clásicos para arrancar. Hemos elegido a Chule haciendo 30 horas.

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1: Y Gustavo Lima nos trae esta balada alojada. Gustavo Lima en bachata.

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1: Nuevo trabajo para Rolling Stone. Jealous Lover.

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1: Becky G está de regreso y se hizo llamar esta canción Patrona. Momento de pausa, comerciales rápidos, ya venimos. Al regreso, comenzamos con The Bravo Music File y luego sigue la lista de canciones nuevas.

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4: 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Es la hora 14, 42 minutos. Temperatura 15 grados, humedad 66%.
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Para entender a Starship, hay que empezar en los años 60. Jefferson Airplane era una de las bandas más importantes de la contracultura. Hay que empezar en los años 60.

Jefferson Starship. Menos revolución, más radio. Menos psicodelia, más álbum orientado al rock. En 1984 sucedió el último paso. Adiós Jefferson, nace Starship. Ese recorte del nombre simboliza algo más grande. La identidad ideológica deja paso a la identidad comercial.

En 1985 lanzan Knee Deep Hoopla. El título ya lo dice todo, hasta las rodillas en el espectáculo. La producción se transforma en hiper ochentosa, con sintetizadores brillantes, baterías electrónicas, guitarras comprimidas y coros gigantes. We Built This City fue número uno en Billboard, pero también duramente criticada por sonar artificial y representar el exceso corporativo del rock de los 80.

La ironía es brutal. Construimos esta ciudad sobre el rock and roll, pero con un sonido que muchos consideraban lo opuesto al espíritu original del rock. Y sin embargo, funcionó, porque el rock en los 80 ya era industria. Pero hablemos de la fuerza de las voces. Dos pilares, Grace Slick, última sobreviviente del espíritu original, carisma, actitud, historia viva del rock psicodélico, y Mickey Thomas, voz poderosa, afinación perfecta, ideal para la radio FM ochentosa. Esa tensión interna también definió el sonido de la banda. En 1987, otro momento histórico. Nothing Gonna Stop Us Now. Parte de la película Mannequin, una balada épica nominada al Oscar. Este tema consolidó a Starship como una banda de power ballads. Ya no eran herederos del rock ácido, eran arquitectos del pop cinematográfico. Y aquí hacemos una pequeña pregunta. ¿Una banda debe mantenerse fiel a su origen? ¿O sobrevivir implica transformarse? ¿Es más auténtico fracasar siendo puro o triunfar adaptándose? Starship fue criticado por puristas, pero llenó estadios. Y la historia muestra algo claro. La música cambia con la tecnología, con la industria y con el público. En los 60, revolución cultural. En los 80, revolución audiovisual. MTV cambió todo. Starship no solo cambió de nombre, cambió de época. Y aunque algunos cuestionaron su rumbo, nada pudo detenerlos.

0: Así pasaba Marcelo Bravo y su especial de Bravo Music Fight y Starship, una legendaria banda, y la historia de cómo comenzó y sus grandes canciones.
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Iggy Go nos deja Woman. Sí, sí, así como escuchaste, no es Woman, es Woman. Hasta aquí llegamos con las canciones nuevas en Música de Más Internacional. Muchas gracias a todos. Este toque de clásico que tuvimos hoy también, que es muy, muy importante para el programa. Mi nombre es Mario Goldman. Dejamos atrás un nuevo programa. Hasta el próximo. Que pasen bien.

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1: Hola, ¿qué tal? Estoy despierta, pero es como que si estuviera dormida o algo así decía la música, ¿no? Algo así arrancábamos con este tema. Buenas tardes, buenos días, buenas noches, o buenos días, buenas tardes, buenas noches. Independiente, y depende de la hora en la que tu cerebro haya decidido arrancar hoy y dependiendo de en qué horario nos estás escuchando allí en tu localidad, como siempre, por supuesto. ¿Te pasó alguna vez de estar despierto pero seguir soñando o estar dormido o dormitando y no sabes porque es como que el cuerpo no te está respondiendo mucho o es como que vas así como en cámara lenta, low motion, así como que vas, ¿no? Bueno, así estamos, arrancando este jueves, con un ojo en la realidad y el otro buscando dónde dejó estacionado la almohada. ¿Dónde está el mate? ¿Dónde está? No hay mate hoy, no hay mate, ¿no? Mirá vos, nos faltó el mate.
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1: Bueno, bien, no importa si recién arrancas el día, si ya vas por el tercer café o si estás contando los minutos para volver a casa. Si acá estoy para acompañarte con música, historia, datos curiosos y esas cosas que uno no sabía que necesitaba escuchar hasta que lo escucha. Lo vas a encontrar aquí en Lo que hay que escuchar, claramente. Así que acomódate donde estés, subí un poquito el volumen, afloja el hombro o los hombros, porque son dos, afloja los hombros. Y prepárate para llegar al momento de descubrir lo que hay que escuchar, porque entre tantas cosas que hacen ruido allá afuera, yo te traigo lo que realmente vale la pena escuchar. ¡Ay, por Dios, cómo estamos hoy! ¡No, impresionante cómo estamos hoy! ¡Ovacioname! ¡Ovacioname! ¡Claro! Bueno, lo que hay que escuchar, señoras y señores en el aire, señoras y señores en el aire, por aquí mi nombre es María Minio y ya te estoy invitando a que nos encuentres, a que nos siga a través de lo que es el arroba, lo que hay que escuchar, guión bajo kai, arroba, la magia está en el aire, Thiers, TikTok, también por allí, Facebook y demás redes sociales que andan por allí plagueando, andas scrolleando por estos lados, a ver qué publicó quién y qué cosa publicó y qué, no, es una cosa de no creer. Bueno, también tengo línea de contacto para que te comuniques, por supuesto, y que me formes. Tengo el playlist armado por los pedidos que van llegando, ¿vale? Algunos mensajes no los leemos porque solamente nos dicen no, solo para saludarte, para que sepas que te estoy escuchando, gracias.
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1: Y también, por supuesto, las redes sociales que te lo estaba pasando. Bueno, bienvenidos a todos. Vamos a arrancar, ¿sí? Arranquemos, por favor, con APA. ¿Cómo arrancamos? ¿Eh? Ah, mirá vos. Yo pensé que era Bola Perdida. Claro, algo así, o Fama de Diabla. ¿No? Arrancamos así, vamos así entonces a encarar este jueves. Bienvenidos a todos.

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0: Bueno, esa es la idea. ¿Nos entendiste?
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1: Es la hora 15, 20 minutos, temperatura 15 grados, humedad 66%.
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0: Es una cruel, muy cruel ironía, hasta picardía del destino esto. Yo no sé si esto está chequeado. Debería de estar chequeado y, a ver, particularmente, viste que uno tiene miedos, ¿no? Uno hay veces que tiene que enfrentar esos miedos. Dicen que tenés que enfrentarlos. Yo creo que si es necesario lo enfrentas en algún momento, si es necesario que vos lo enfrentes, la vida misma se va a encargar de ponértelo allí en el camino. Si no, la vida, no, dejalo que pase, no lo busques al miedo, no. Pero ahora si la vida te pone a prueba, bueno, dale. Vamos, dale, vamos, en serio. Media pila. Pero yo creo que esto es una cruel ironía. Sí. No. No puede ser. Ella es una jugadora de póker, ¿vale? Fue a terapia para superar su miedo a volar. No, puede pasar. Sí, tenés fobia, chicos. Puede, miedo a cualquier cosa podés tener. Sí, bueno, hay que superarlo. Ella decidió ir a terapia para poder superar este miedo, bien digo, a volar. Victoria Coren es ella. Llegó a la consulta con un miedo concreto. Las aviones. ¿Sí? La famosa jugadora de póker llevaba años rechazando torneos internacionales porque subir a un avión le resultaba insoportable. El terapeuta la trató, trabajó con ella y ¿sabes qué? Funcionó. Coren volvió a sentir que podía volar. I believe I can fly. Dijo y voló. Claro, sí. Bueno, luego el terapeuta murió en un accidente de avión. En serio, no te lo estoy. No hay forma suave de decirlo. No, y no. El hombre que le había enseñado a no tenerle miedo a los aviones murió exactamente así. El impacto fue tan profundo que no solo reactivó la fobia original, la dejó grabada a fuego. Desde entonces, Coren tomó una decisión que no ha cambiado. Ningún avión, todos sus viajes, sin excepción, lo hace en tren o en... Lo hace en tren o en barco. El universo le dio la vuelta a su historia de una forma que ningún guionista se atrevería a escribir. ¡No, no! Ni Steven Spielberg. No, no lo haría.
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1: Muy bien, Ginza era lo que estábamos escuchando con G Balvin. ¿Qué le pasó a la reina del pop? ¿Qué pasó? Necesitaba un gran presupuesto. Madonna revela la razón por la cual se canceló su biopic. No va a haber biopic. ¿Qué pasó? Después de años de trabajo, Madonna reveló que canceló su biopic por diferencias con el estudio sobre el presupuesto. La reina del pop aseguró que su historia necesitaba una producción mucho más ambiciosa para hacerle justicia, lo cual coincido. Claro que sí, por supuesto. Y aunque intentó salvar el proyecto de varias maneras, las negociaciones no llegaron. Por ahora, la película queda en pausa, pero la esperanza, obviamente, de verla en la pantalla, sigue viva. Bueno, a ver. ¿Es de verdad esto? De verdad, ya me estoy preocupando. Si Madonna no tiene presupuesto, esto ya está pasando, ¿no? De claro a oscuro. Ya me preocupa el hecho de leer que Madonna no tiene presupuesto. ¿Me tengo que preocupar más, Roberto?
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1: Te sorprendí con el tema de Cristian Castro y no podrás, decía por acá, un clásico se podría llegar a decir, ¿no? Muy meloso, pero clásico en fin. En fin, bueno, escuchame un segundito. ¿Te gustaría ser voluntario en un mundial? No te estoy hablando del mundial de fútbol, no. Un mundial de masajes. Porque mientras medio planeta, o yo digo que sí, más del planeta, incluso algún otro más, está pendiente del mundial de fútbol, existe otro campeonato mundial que también despierta pasiones, aunque de una forma mucho más relajada, ¿viste? No sé si hay bar ahí, no sé. Bueno, hace unos días se realizó en Tokio el Campeonato Asiático de Masajes. Una competencia soñada, sí, que reúne a terapeutas de distintos países para demostrar sus técnicas frente a jueces especializados. Durante varios minutos, los participantes realizan sesiones en vivo donde se evalúan aspectos como la técnica, la creatividad, la...

0: En algunos eventos incluso se abren convocatorias para participar como colaborador o voluntarios de la organización. Además, no quiero ser voluntario de la organización, yo quiero ser voluntario modelo del masaje, claro. La noticia explotó en internet por una razón bastante simple. Miles de personas descubrieron que existe un campeonato mundial donde alguien puede terminar recibiendo masajes durante horas, mientras los jueces observan cada movimiento. Las redes hicieron lo suyo y aparecieron comentarios como: ¿dónde se anotan los voluntarios? Por fin encuentro un deporte para el que estoy preparado. Se pasan. Yo no quiero competir, quiero ser jurado. No, yo no quiero ser jurado. Yo quiero ser ahí la modelo para el masaje. Y la verdad que cuesta discutirle los argumentos. Si pudiera ser voluntario. A ver, pará, dale, vamos a seguir con esta idea. Si pudiera ser voluntario en cualquier campeonato extraño del mundo, ¿cuál elegirías? Pénsalo, pensate. Catador oficial de pizzas podía ser. Probador de colchones, ¿qué hay? Esto te la regalo. Esto no. Jurado de helados. No, paso. O voluntario en el mundial de masaje. Porque hay talentos ocultos, chicos, claramente. Y después están las profesiones soñadas. Sí, hay gente entrenando 4 años para jugar el mundial y otros descubriendo que existe uno donde el premio es salir con menos contractura y estar recibiendo masajes por horas. La verdad que esto es soñado. Me encantó. No me voy a dormir para la próxima edición. Ya voy a averiguar datos.
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1: Muy bien, por aquí estábamos regresando junto con Bomba Estéreo, ¿bien? Y también lo que estábamos escuchando era al conejillo malvadillo. Claro, sí. Pido disculpas, fue una jornada muy extensa de grabaciones. Aplauso por eso primero que nada, porque trabajo ahí y está muy bueno que esto suceda así. Pero bueno, esto es lo que termina sucediendo, es verdad. Bien, ya vamos a tomar un break por aquí, a ver. Bueno, Bot Bunny, lo que estábamos escuchando junto con Ojitos Bonitos, Ojitos Lindo. Estoy saludando a la gente de FM Abot en 93.9 en Monte, provincia de Buenos Aires. ¿Dónde más? En FM New 100.1 en Rosario de la Frontera, Salta. Estamos en FM del Lago 99.9 en Puan, Buenos Aires. También nos escuchás en FM Digital 93.5 en Radio de Empalme en Lobos, provincia de Buenos Aires. Estamos en 4K Radio Streaming 107.5 en Concordia, Entre Ríos. Además, estamos en Imagen 99.5 en Piedrabuena, Santa Cruz. Estamos en FM Estilo 107.5 en Deró, Buenos Aires. En FM San Martín 100.5 de Lobería, Buenos Aires. Chicos, ¿cómo van con el frío? Está bastante, ¿no? Bastante invierno se vino, el invierno. Como que bien, así bien. ¿Querías invierno? Tomá, acá tenés invierno, ¿verdad? Sí, ¿no? A cuidarse, yo estoy ahí, estoy... Curva, contracurva con el invierno, con el resfrío, con la congestión y demás, ¿vale? Sí, estamos con el tecito de jengibre, de miel y todas unas recetas místicas, se podría llegar a decir. Sí, también. Y tradicional de las abuelas para poder, claro, estar bien poniéndole la voz a este invierno. Bueno, estamos. Saludábamos a las emisoras. Gracias a todos, por supuesto. Ya vamos a continuar con más mensajes por aquí también. Por supuesto, a través de lo que es el Facebook. Podés sumarte. Yo voy a estar sumando tu mensaje a lo que es la ronda, ¿vale? Bueno, ¿te acordás? Gem and the Holograms. No, por Dios. Me desbloqueó recuerdos de la infancia hace pocos años. Quiero remarcar eso. Vamos a remarcar eso. ¿Se puede remarcar, editar y remarcármelo? ¿No se pone algún reverb, algo? ¿Sí? Bueno. Hace poquito. Vuelve con una serie live action. Sí. Amazon Studio dio luz verde al desarrollo de una serie live action de Gem and the Holograms, el icónico dibujo animado de los 80. Lo más interesante es que el equipo a cargo, la producción, correrá por cuenta de Kittler Films, la productora de Lisa Joy y Jonathan Nolan. Andá a saber quiénes son. Ah, acá está, perdón. Creadores de los exitazos de Fallout y Westworld. Mira, la promesa es traer una versión elevada de la historia de Jerrica Benton y su alter ego musical. Tras el fallido intento cinematográfico del 2015, la franquicia busca revancha en el streaming, apostando fuerte el mercado juvenil y de la ciencia ficción de esta plataforma. ¿Te acordás de este dibujo animado? De verdad, ¿le tenés fe a los creadores de Fallout o no? Yo creo que sí, ya tienen casi la mitad de todo armado, porque estamos hablando ya de algo que viene impuesto, de algo que ya va a generar un montón de movimiento con la gente que se va a sumar, ¿no es cierto? Yo, por mi parte, lo único que le pediría es que sean fieles al dibujo, por favor, ¿sí? ¿Está bueno? Sí, está bueno. El vestuario, manténganmelo, por favor. La música original del dibujo, manténganmelo, por favor, que es la esencia de Gem and the Holograms. Porque de otra manera, hagan otra cosa. Nada, solamente eso. Pues solamente eso, vale. Y me van a tener ahí viéndola. ¿A vos también? ¿Sí? Bueno. Ahí está. Vamos a ver. Y después seguramente van a salir todos los muñequitos y todo lo demás, ¿no? Porque viste que esto es así. Cuando ven el nicho del negocio, ahí arrancan con todo. Bueno. Esperemos entonces y crucemos los dedos. Gem and the Holograms con su serie live action. Prontito, prontito.
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2: Muy bien, por aquí estamos regresando. Coco Jumbo era lo que estábamos escuchando. Bueno, a ver, apareció allá por el 1996, creo. Bien, vos decís Coco Jumbo. ¿Qué significa Coco Jumbo? Nada, no significa absolutamente nada. Los propios productores admitieron que buscaban una frase que sonara tropical, divertida y fácil de recordar en cualquier idioma. La inventaron porque sonaba bien y pegadiza. Mirá cuántas cosas se... Nada, no significa nada. Y uno a veces se da, ¿no es cierto?, la imaginación y va creando sucesos, escenarios de acuerdo a un tema. ¿Qué estará? ¿Qué quiere decir? ¿Qué estará pensando? Y vos, nada, no significa nada. O sea, nada, nada. Queda para la apreciación de él, escucha, obviamente. Ahí está. Y casi fue el sencillo principal, casi. Pero se alejaba un poquito del sonido dance fuerte que dominaba las pistas de la época. Ahí está. Bueno, nada, un detallecito. Canciones que marcan veranos. Y después está Coco Jumbo, que casi lleva 30 años más o menos sonando cada vez que alguien arma una fiesta retro. Olvídate, es como hay varios, viste, que para el cotillón, que ya sabes qué tema van a pasar, que vos decís, hey, vale, no sé, cambiar un poco el playlist. No, es arranca el cotillón y ya se sabe con qué arranca incluso. Es una cosa de no creer. Es como que ya está estipulado, ¿no es cierto? Bueno, bien, detalles, datillos por aquí en lo que hay que escuchar. ¿Seguimos?
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1: 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Es la hora 16. 16 minutos. Temperatura 15 grados. Humedad 66%.
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1: Muy bien, por aquí estoy regresando. Lo nuevo que estábamos escuchando era de Danny Ocean y Caramel. Sí, Caramel. Bueno, no es caramelo, no son caramelos, pero por aquí me envían tan gentilmente a través de lo que es el Instagram como para que los lea, lo cual me parece genial. Gracias por armarme la producción. Gracias, de verdad. ¿Qué chocolate sos según tu signo? Yo ya déjame que ya estoy adivinando los que nos toca a los escorpianos. Ya sé, porque nos dan con todo. No sé qué les pasa, la verdad que no sé. No sé a qué se debe esa situación. Ya sé más o menos cuál. El más intenso chocolate, yo creo que la planta directamente somos. Si fuera por ustedes, ¿no? Sí, seguro. Sí, porque son muy así. No sé qué les pasa con nosotros. ¿Verdad? No sé. Algo hay, chicos, algo hay. Sí, nos van a decir, ustedes son las plantas directamente, así nomás. Bueno, ok. A ver, ¿qué me mandan por acá el mensaje a través de lo que es el Instagram? ¿Qué chocolate sos según tu signo? Uy, qué pesado este. Aries. No, este es, te tomás... no lo tomes con mate, 4 litros de agua y ojo, la panza, después que te vayan a curar el empacho. Sí, no, terrible. ¿Se acuerdan la cintita? No, yo cerraba los ojos, es una cosa de no creer. ¿Por qué te someten a esas cosas? Bueno, a ver, permíteme. Volvamos, por favor. No nos vayamos por los chocolates. Aries es el shot. Ese... directo y con fuerza, ¿eh? Vas al frente y no das vueltas. Dices, sos el chocolate que despierta a cualquiera. Uf, pesado. Ay, imagínate, dice con maní. Ay, por favor. Ok, ¿qué chocolate sos según tu signo? Oh, y ellos son el bocatito Marroc. Oh, Tauro, la gente de Tauro. El clásico, confiable, suave, constante y de calidad. Sucede un placer, previsible y que nunca falla y siempre se disfruta. Bueno, sos previsible, te están queriendo decir. Otro, a ver, ¿qué chocolate sos según tu signo? Tenemos el Milka Oreo. Un saludo para todas las sí, los no auspicia nada. Nadie auspicia este programa. Pero somos buenos y bueno, se lo estamos pasando. A ver. Milka Oreo. Pará, si te digo esto, seguramente lo sacás enseguida. Milka Oreo, dos personalidades. Mitad chocolate, mitad galletita. Sos la mezcla perfecta que nunca aburre porque siempre tiene algo nuevo. Dos personalidades. Géminis. Ok, ahí va. No me digan nada a mí, ¿eh? Yo estoy leyendo lo que dice acá este informe. Informe que, bueno, carece un poco de veracidad quizás, pero bueno, es más por las marcas, me parece que lo hicieron. ¿Qué chocolate sos según tu signo? Ahora que viene el invierno, ¿sabes qué? ¿Qué ideal? Bueno, ellos son corazón tierno. Ah, es más tierno. Pará que yo tengo a la gente tierna acá. Anda dando vueltas por acá. De verdad, permíteme un segundito. ¿Dónde están los tiernos de lo que hay que escuchar? Ahí va. Ahí están. Para que veas. Bien. Corazón tierno, una capa fina por fuera. Y relleno suave, que es puro refugio. Sos el chocolate que reconforta. Cáncer. La barrita Kinder. Uy, no, los leoninos, mi Dios. ¿Qué chocolate sos según tu signo? Ay, mi Dios. Claro, ellos son premium, son brillantes. Con envoltorio dorado y una avellana central. Que es el sol, porque ellos son el sol. Los leoninos son el sol. Sos la estrella indiscutida del estante. Claro, los leoninos, ¿qué pueden ser con su avellana central que es el sol? Ferrero Rocher. Mi Dios. Bueno, ok. Para que vean que yo no tengo absolutamente nada con los signos. No tengo nada. Me caen todos súper archi bien. Hay cosas que no entiendo de muchos, pero bueno, son así que les vamos a hacer. Los quiero igual. Ok, a ver. Perfección estructural, cada burbuja está en su lugar, sos liviano, preciso y con el equilibrio justo de cacao. ¿Qué chocolate sos? Koffler aireado, Virgo. Bien, ahí está. ¿Qué chocolate sos según tu signo? Esto no lo auspicia nada. Si recién te estás sumando a, a lo que hay que escuchar, no lo banca nadie, solo yo, nada más así por acá. Pero bueno, me pareció interesante. Me lo mandaron y dije yo, dale, vamos, vamos con esto. Vamos con esto, a ver, nos distraemos un poco, ¿vale? Pensamos en chocolate. ¿Te di ganas de comer chocolate? ¿Sí? Seguro. Bueno, a ver, dos corazones, equilibrio y armonía, chocolate con leche y un mensaje dulce. Sos el signo que nació para compartir y quedar bien con todos. No sé si eso está bueno, quedar bien con todos. No, no sé. Libra, sí. Libra es la balanza, ¿no? ¿Sí? Va. Ahí va, los dos corazones. Me gusta, las frases son un poco... Pero es muy buen chocolate. A ver, ¿qué chocolate sos según Escorpio? Y claro, acá me pusieron el árbol directamente de chocolate, el cacao, así, en la fruta. A ver, pero voy a dejar para después. No, lo voy a leer ahora, lo voy a leer ahora porque me banco. Sí, bueno, ¿qué te dije? ¿Qué te dije? A ver... Intensidad pura, claro, y sí, y no queremos gente tibia nosotros, no chicos, los tibios no, ni siquiera para el mate, no. Bueno, mucho cacao y mucho carácter, dice por acá, no sos para cualquiera, sos solo para los que aguantan la profundidad. Es un montón, chicas, esto. Es un montón, ok. Me hubiesen puesto la planta. Es un montón. Bien, Escorpio es águila, 80% cacao. Te quedaste corto, somos 99.9%. Bien, ¿qué chocolate sos según tu signo? A ver, lo tenemos todo en exceso. Tamaño XXL y cargado de maní. Sos pura aventura y energía sin miedo a empalagar tu buena onda. Estamos hablando del block, que es también otro como el shot. Sí, es como fuf. Sagittarius. Y esto es más tierno. Resistente y clásico, capas de oblea firmes que aguantan el paso del tiempo. Sos la tradición que nunca pasó de moda. Sos la tradición, sos como la gaseosa esa que no pasa de moda. Tita, ¿quién es la Tita? Capricornio. Y después tenemos al Cadbury Frutilla. Me gustaba, ahora ya no me gusta tanto. Mezcla disruptiva. Salís de lo común con un toque ácido y diferente. Sos ese chocolate que rompe con la monotonía. Cadbury de frutilla para la gente de Acuario. Bien. Y esto es muy rico. Dulzura que se amolda, un relleno blando que se adapta a todo. Sos puro sentimiento y el gesto más dulce del kiosco. Eso es re publicitario, chicos, por favor. Bon o bon. ¿Quién es? Piscis, ahí está. Entonces, bueno, bien, ¿no? Bien, demasiado. Me bancan, voy a buscar un chocolate, ya vengo.
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0: un chocolate 99.9 de cacao, así de intenso. Bien, vale. Mensajes a través de lo que es el 3446 313250, también a través de lo que dice el arroba, lo que hay que escuchar guión bajo. Ok, terrible frío, dice por acá, y me mandan unos emojis de, a ver, de los monitos que tienen los oídos tapados, están tapando los oídos. Por allí, por aquí todo muy bien, besos todas las tardes prendido, dice Fran desde Gualeguay, un beso enorme para toda la gente de Gualeguay. Bienvenido, donde sonamos también, por supuesto. Tenemos por acá mensajes. A ver, ¿qué dice? De Paraná. Buenas tardes, chicos. Los escucho desde el negocio mientras acomodo todo para cerrar la semana. Me gustaría escuchar, dice, algo de La Oreja de Van Gogh. Si puede ser, buena semana. Muchísimas gracias. Siga con esa energía. Gracias, podés tutearme. Bien, por aquí, ¿qué más? Sil de Santa Cruz, buenas tardes, hermosa semana para todo, dice, los escucho desde Santa Cruz, mientras termino algunas cosas en casa, quiero pedir el trato de Cruzando el Charco, gracias por la compañía, dice, besos enormes para la gente de Santa Cruz, entonces por allí también el trato, buen tema el que has pedido, pues. Seguimos por aquí, a ver, mientras yo acomodo un poquitito por acá, que se me desacomodó, ahí estamos, muy bien. Pauli de Concordia, hola. ¿Qué tal, Neri? Hola, ¿qué tal? Acá en Concordia el frío está haciendo de las suyas, dice. Mate en mano, manta sobre las piernas. ¿Qué estás en la cama? ¿Qué onda? Dice, ¿algún tema de Abel Pinto me regalas? Gracias por estar siempre. Un beso enorme. Dale, abrigate, cuídate del frío. Hola, dice Maru por acá, Mauricio de Gualeguay, dice, trabajando y escuchándolos como siempre, algún clásico de Los Redondos, ponele un poco de rock, dale, Negri, dice por acá, le ponemos un poco de rock, ya va a ir sonando ahora mismo, antes de terminar este programa. Los Redondísimos de Ricota. ¿Cómo anda la mesa? Dice por acá. Bien, bien, bien, muy bien, queriendo chocolates, sí. En el taller trabajando... Me gusta el programa. Te pido un clásico, dice, de los 80. Gracias, abrazos para todos. Muchísimas gracias para vos, Sergio, también por estos lados. Mensajes que van llegando y que van quedando a través de las diferentes maneras que tenés vos de conectarte a lo que hay que escuchar allí sonando en diferentes localidades de la República Argentina. ¿Seguimos? Vamos.
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0: penas, bailar y por tu soledad. Un ángel para tu soledad, por aquí cumpliendo con otro de los temas pedidos. Estamos sonando por allí en Radio La Porteña en Cava a través de www.laporteniaradio.com.ar. Estamos en FM Val 94.7 en San Andrés de Giles. Estamos en FM Mágica 94.1 en Comodoro Rivadavia. Sonamos en FM Victoria 98.5 en Magdalena, Buenos Aires. Estamos en FM Magazine Radio, www.magazineradio.ar en Paraná, Entre Ríos. Además en FM Actual 97.5 en Villa Actual, Mendoza. Estamos en FM Tigo Música 93.3 en Pigüesus, repetidoras de Goyena y Saavedra. En Radio La Voz 100.1 en San Carlos Alta. En FM Tropical 98.7 en Trevelin, Chubut. En FM Master 106.3 en Trenquelauque, en Buenos Aires. En FM Cielo 99.9 en Metán, Salta. En FM Líder 89.7 en Cabiagüe, Neuquén también. Sonamos aquí en Radio 2820-925 en Gualeguaychú, Entre Ríos. Estamos en FM Radio Ciudad de 100.9 en Santa Elena, Entre Ríos. Llegamos a FM Papagayos en 103.5 en Papagayo San Luis. Estamos en FM PCP Radio 88.5 en Villa Urquiza, Entre Ríos. This is the ¿Qué chocolate te vas a comprar al final? FM Ahora 98.7 en Puerto Rico, Misiones. En Textual Radio en Hurlingham, Buenos Aires. En San Pedro Online 95.5 en San Pedro, Misiones. Estamos en Pura Química Online en Río Gallegos, Santa Cruz. Además en FM Reflejo 103.7 en Sierra de la Ventana, Buenos Aires. ¿Nos estamos yendo? ¿Qué hora es? ¿Sí? ¿Ya nos estamos yendo? En FM Reflejo 103.7 en Sierra de la Ventana, Buenos Aires. En San Miguel de Tucumán en www.lajetaradio.com.ar. En FM 094.5 en Catriel, Río Negro. Ya la semana que viene estamos cambiando de mes, ¿no? No, ¿verdad que no? Déjame chequearlo. Estamos en FM Santana 89.5 en Colonias Unidas, provincia de Chaco. Sí. Locura. Es verdad, ya la semana que viene estamos en julio. Bueno, estamos, me colgué con lo que es el calendario. FM 094.5 en Catriel, Río Negro. Estamos en FM Santana 89.5 en Colonias Unidas, provincia de Chaco. En Omega Radio 103.9 en San Clemente del Tuyú. En Aries 103.7 más en Gualeguay, Entre Ríos. En Radio Líder 101.5 de San Julián, Santa Cruz. Además en FM Dale 107.7 en Formosa Capital. Señoras y señores, andamos por allí plagueando en el aire, en el éter de cada una de las emisoras que retransmite este programa, y yo les estoy diciendo chau chau. Hasta mañana. Vamos a cerrar este último viernes de junio. Entonces he caído a esta cuenta.
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0: Que deje de pasar el tiempo un poquito, por favor, que nos espere un poco. ¿Cómo no vamos a estar todos así peleando contra la congestión, contra el frío, contra el estresazo, contra el burnout, contra todo? Si él no nos da una tregua. Fabi Cantilo, ponete a cantar, por favor, dame una tregua por allí. Bueno, bien, mi nombre es María Minio. Hasta aquí lo que hay que escuchar, señoras y señores. Se cuidan del frío. Los dejo con el cover. Besos para todos. Buen resto de jornada. Y será hasta mañana. Hasta aquí lo que hay que escuchar. Chau, chau.
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1: Hoy no, hoy cero coordinación, chicos. ¿Qué nos pasa? Hoy no coordinamos para cebar y tomar mate, por ejemplo. A ese punto estamos. No, no se puede, chiquillos. Así. Hola, ¿qué tal? ¿Cómo les va? ¿Cómo andan? Bienvenidos. Buen día, buenas tardes, buenas noches. Dependiendo de cuándo nos estés acompañando y escuchando, por supuesto. ¿Cómo están todos? ¿Bien? Yo es como que estoy pidiendo permiso para hablar. Sí, hoy estamos ahí. Estamos al 80% con la maquinaria. Sí. Estamos acá esperando para calmarnos un poquito, para relajar. Se termina la semana y ya empezamos a mirar de reojo el fin de semana. Algunos con planes, otros con ganas de no hacer absolutamente nada, que es un planazo. Igual. Me encanta, es planazo. No hacer nada. Bueno, si surge algo, dale, vamos, vale, te hago la segunda. Pero si no, no, relajen, ¿vale? Eso sí, abrigate, cuídate del frío y no le des confianza a ese solcito que parece lindo, pero engaña. Ojo, yo sé por qué te lo digo. Me invitaba a comer mandarinas al sol. Voy a sentarme a comer mandarinas al sol en un break que tuve de media hora. ¿Podés creer que apoyé mi cuerpo en el pasto como para encontrarme con la Pachamama un ratito y desconectarme? Se nubló. No sé por qué aplauden. Fue todo como estrategia para invitarme y después se nubló. Bueno, terminé comiendo la mandarina adentro. En fin, cosas que pasan. Nosotros te acompañamos como siempre con buena música, historias, mensajes y la mejor energía para arrancar ya casi este paso, este escalón al fin de semana de la mejor manera. Bienvenidos a Lo que hay que escuchar. Con la cabeza puesta al fin de el mate, el café, la salida o la frazada, según toque, no importa. Sofá, plataforma de pelis a pleno, donde sea que estés, gracias por acompañarme. Dale, subí el volumen, abrígate bien y disfrutemos juntos de esta última vuelta en la semana. ¿Dónde están?
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1: Mi nombre es María Minio, estamos a través de lo que es el arroba, lo que hay que escuchar, guión bajo, que hay arroba la magia, está en el aire. Andiamo, bienvenidos a todos. Arranquemos con este programa, levantemos un poquito toda la situación por estos lados. Play, ¿les parece? Arrancamos. Ya tengo, hola, ¿qué tal? Bienvenida la gente de Chile, ¿cómo estamos? ¿Todo bien? 5 grados bajo cero me estaban contando por allí, la verdad que es increíble. Bueno, por acá ahí nomás, ¿eh? Ahí estamos. No es que, wow, 5 grados bajo cero, pero estamos por allí en invierno, chicos, no va a quedar otra. Bienvenidos a todos, arrancamos con este dueto. Por un lado Martin Harrix, por el otro Ed Sheeran. Bienvenidos a Lo que hay que escuchar, vamos.

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8: Es la hora 17, 14 minutos. Temperatura 15 grados. Humedad 69%.
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1: Muy bien, por aquí estábamos escuchando lo nuevo, lo último de J Balvin, también por aquí como novedad en este viernes. Vale, bueno, Argentina tiene... ¿Ya? ¿Tiene? Sí, de verdad, mira vos, qué interesante. Qué interesante. Tenemos, por ejemplo, por aquí esta info que dice que Argentina, Argentina Way, a una cuadra de la Quinta Avenida. Sí, le pondrán Argentina Way a una cuadra de la Quinta Avenida en Nueva York. Ya está. En realidad lo inauguraron ahora, ¿sí? El reconocimiento fue otorgado por el Consejo Municipal de la Ciudad de Nueva York y estará en la misma cuadra que el consulado general de la Argentina. No es por el mundial, chicos, basta un poco la efervescencia del mundial. No es para que los hinchas vayan y empiecen a corear ahí el partido en otro lado. Por, se calman, por favor. ¿Pueden calmarse un poco? Sí. Yo entiendo toda esta efervescencia que nos va envolviendo a todos con el mundial, que nos volvemos a ilusionar, que quiero volver a creer. Yo ya no quiero volver a creer en nada, yo ya les digo. Sí, yo no, ya no quiero creer más en nada. Discúlpame. ¿Puedo llegar a creer en el hada de los dientes? Papá Noel existe, así que bueno, sigo creyendo. Sí. Pero eso, nada más, por favor. De verdad, y vos antes creía que cuando te dijeron que el hada de los dientes o el ratoncillo de los dientes no existía, perdón si hay alguien que seguía creyendo, vos decías, se me arruinó absolutamente todo, y después cuando sos adulto decís, ah, no, mirá, no era nada eso. Hay cosas peores, claro. Bueno, en el Consulado General de la Argentina en Nueva York anunció la inauguración de una calle honorífica para el país en la ciudad de Nueva York. En Estados Unidos, Argentina Way, como será denominada de forma permanente, estará ubicada en el mismo radio que la histórica sede del consulado, en la esquina de la calle 56 y la Quinta Avenida. Toma, toma. Claro. La petición oficial de la delegación fue aprobada recientemente por el Consejo Municipal de la Ciudad de Nueva York. La distinción reconoce 8 décadas de presencia argentina en nuestra casa y celebra los profundos vínculos de amistad, cooperación y entendimiento mutuo que unen a la Argentina con la ciudad de Nueva York, expresaron desde el consulado en un comunicado. Bien, bueno, no es por el mundial. Por favor, se calman. Un poco de ubicación. ¿Nos ubicamos? Dale, seguimos.
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1: Estas cosas no se hacen.

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1: Me gusta sorprenderte con estos temas, estos clásicos por aquí. ¿Te gustaron? Tarzan Boy, Baltimore era lo que estábamos escuchando. Clásicos también vas a encontrar, por supuesto, aquí en Lo que hay que escuchar. Bueno, estaba viendo el video que se hizo viral, por supuesto, como siempre, en las redes sociales vas a encontrar absolutamente todo de este mundo o este multiverso maravilloso que tanto nos entretiene, nos captura, nos atrapa, ¿no es cierto? No nos deja salir scrolleando todo el tiempo por allí. Bueno, un caballo ingresó en un supermercado y el video, obviamente, como no podía ser de otra manera, se volvió viral. Un caballo ingresó en el supermercado Mix Matthew, en el barrio de Bonji, en la zona oeste de Recife. Las imágenes enviadas por aquí se viralizaron, ¿sí? En las redes sociales muestran al animal trotando libremente en un pasillo del edificio. Según los testigos, los guardias de seguridad retiraron al caballo del establecimiento. No hubo heridos ni se reportaron daños materiales. La verdad que se portó mejor que algunos chicos que entran en el supermercado, que hacen esas rabietas que quieren. Mamá, cómprame, mamá, cómprame, mamá, cómprame, mamá, cómprame, mamá, quiero que... ¿Te ves? No, el caballo fue maravilloso. La verdad que le faltó llevar el cestito para poner las mercaderías y ya era perfecto. Bueno, las imágenes fueron grabadas el 1 de junio por el barbero Charles Neves. En declaración, el cliente residente del barrio Mustardiña afirmó que había llegado al establecimiento para comprar cuando apareció el animal. La grabación de tan solo 4 segundos de duración fue realizada con su teléfono móvil y de repente oí un ruido, gente gritando. Pensé que era solo ruido, dice, una pelea. Cuando miré, era un caballo. Entró por la salida de Mix Matthew, por donde se sale con las compras, dice, entró por ahí y ya había, dice, un revuelo y la seguridad corría tras él, relató por acá. Bueno, dando vueltas en la tienda, nada, corriendo tranquilo, sale de la sección de frutas, pasa por las de verdura, disminuye la velocidad, se dirige hacia otras áreas de la tienda. También se oye a un hombre pidiéndole al cliente que deje de grabar. Bueno, cosas que hacen, viste, esto, el contexto en sí de esta situación. Para mí estaba buscando a su compañero, ¿no? Porque, ¿cómo va a entrar? ¿Qué va a hacer un caballo por ahí? Bueno, cosas que suceden, ¿vamos?
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1: 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Arroba la magia está en el aire, te podés comunicar, claro, también, por supuesto. Quiero que lo hagas, ¿sí? Bueno, a ver, permítime, info por acá te traigo. El Oktoberfest, vamos. La Oktoberfest confirmó a Divididos y promete una edición histórica. La organización de Oktoberfest de Villa General Belgrano confirmó a través de sus redes sociales una de las presentaciones más esperadas para la edición 2026. Divididos se presentará el viernes 9 de octubre en una noche que promete ser uno de los puntos más altos de la tradicional fiesta nacional de la cerveza. Una vez fui a Villa General Belgrano y podés creer que me adelanté a la Oktoberfest. No, estaba el cartel, estaban preparando, pero todavía no estaba, y yo estaba de paso, caramba, pero qué picardía del destino, qué picardía del destino. No sé por qué aplauden. La Oktoberfest de Villa General Belgrano es uno de los eventos más importantes del país y cada año reúne a miles de visitantes en una propuesta que combina gastronomía típica, cerveza artesanal, tradiciones. No sigas porque me convences, no sigas porque voy a tener que ir, no sigas. ¿Sigo? Bueno, sigo. Tradiciones centroeuropeas y una destacada grilla de artistas nacionales. La banda, integrada por Ricardo Mollo, Diego Arnedo y Catriel Cibarella, es uno de los grandes íconos del rock nacional, dueños de este estilo inconfundible. Y qué mejor que estar allí, en Villa General Belgrano, con esas situaciones de paisaje. La cosa más hermosa, de verdad. Cerveza artesanal. Tradiciones centroeuropeas. Gastronomía típica. Y escuchando a Divididos con este tema de fondo, vos decís, na, na, na.

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1: Bueno, bien, si te convencí con toda esa intro y demás, ojo, como siempre digo, esto no está auspiciado. No, nadie auspicia lo que hay que escuchar, no. Todo corre por mi cuenta, esto es acá. Bien, en el estudio de lo que hay que escuchar y otras creaciones, no, nadie auspicia absolutamente nada. Esto... Bueno, si te convencí con el Oktoberfest, sí, dividido, el cerveza artesanal, tradiciones centroeuropeas y demás, organicemos y nos vamos todos. Dale. Bueno, no sé qué estás esperando. FM Abbott en 93.9 en Monte, provincia de Buenos Aires, estoy seguro que se suma. Sí, a esta loca travesía y aventura. FM News 100.1 en Rosario de la Frontera Salta. 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

0: Vale, sí, está bastante fresco, chicos. Estamos en Radio La Porteña en Cava a través de www.laporteñaradio.com.ar, pero o sea, no es nada fuera de otro, no es nada de extraterrestres. Pará, ¿hubo abducciones? No, Neymar no lo llevaron, lo dejaron. Ok, vale, no, porque hay un montón de info dando vueltas que vos ya es como que te quedás pensando y quedás recalculando, chico. Hola, Leandro, ¿cómo va? Buen día. Yo cliqueo y digo, pongo un emoji como que activo, que estamos leyendo y que estamos conectados, ¿vale? Después sí, vamos a iniciar conversaciones. Si me quieren contar desde dónde están escuchando el programa, lo pueden hacer y demás, y etc, etc. ¿Seguimos? Vamos.
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1: Algo de guasones hemos seleccionado por estos lados. Ya vienen los pedidos que fuimos buscando, recaudando, viendo durante la semana también, por supuesto. Tenemos por allí anotados. Escuchame un segundito. Yo, si esto no es una señal de que vos no sé si hiciste bien en casarte, no tengo ni idea qué puede ser, qué te puede avivar. En plena boda, el novio fingió sentirse mal y la familia cayó en la movie, porque era una movie. Hasta entraron personas vestidas como personal médico, haciendo que todos pensaran que era una emergencia real. El hombre se estaba desvaneciendo en los brazos de su futura mujer, haciendo que todos pensaran que era una emergencia real de verdad. Pero todo era parte del show. La escena terminó dando paso a la canción llamada De Emergencia, de Daddy Yankee. ¿Yo sabes qué? Mañana te espera mi abogada. Mañana te espera mi abogada. A mí no me vengas con estas tonteras. Vamos a ser sutil porque es viernes. La mujer quedó pálida. ¿Con quién me casé?, dijo. Acá está, ¿qué le pasa? Se está desmayando. Pero ojo, para mí estuvo ahí. Yo le digo, al menos mínimamente, si me vas a hacer pasar este mal rato, sí, tendría que haber estado Daddy Yankee. No que vengan un par de chicos invitados con todo lo que es lo que era de enfermero y demás, que no me sale ahora el tema de la indumentaria del enfermero de outfit, bien. Pero digo, al menos mínimamente, o me cancelás después de la mala sangre que me hiciste pasar, o me cancelás el casamiento, o que esté Daddy Yankee. Claro, así no se justifica. Que vengan un par de coreógrafos nada más, no. Hay mujeres que por menos de ahí le cancelan la boda. Olvídate. Cortito.
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11: Es la hora 18, 13 minutos. Temperatura 14 grados. Humedad 68%.
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0: Espejo, Abel Pintos. Estábamos cumpliendo con otro de los temas pedidos durante la semana a través de las líneas de contacto de Lo que hay que escuchar. ¿Cómo vamos este viernes? Yo con una sobredosis de miel, chicos, que no se dan una idea. ¿Alguien más puede pasar alguna receta para la garganta y todo lo demás que no tenga o no contenga en su totalidad o que no sea el 100% de miel? Por favor, sí. Dale, vamos, No, pero tiene que estar chequeado. No me van a usar a mí. No. Tiene que estar chequeado y diga, no, esto realmente funciona y te lo recomiendo. Algo así, dale. Sí, ya hice todo el tema del procesar la remolacha con el jengibre. Eso es adrenalina al 100. Sí, olvídate, ¿sabes qué? Te hacés toda la serie en menos de 15 minutos. No, mentira, ojo. Bueno, escúchame un segundo. Esto te puede llegar a pasar a vos. Esto es insólito. Dejó su auto en el taller y lo encontró trabajando como Uber en plena calle. Para mí, no sé el contexto, no sé la situación, no conozco al chico del taller, pero para mí le estaba haciendo la revisación. Lo estaba funcionando, claro, lo puse en marcha para ver si funcionaba bien. No sé, puede ser otras cuestiones también. Un TikToker compartió un video en el que muestra que su propio vehículo que estaba en el mecánico era utilizado como transporte de aplicación. Cuando me quiera cobrar, le voy a descontar los días que estuvo trabajando, dijo el propietario. Una situación tan insólita como viral sorprendió a un joven en la localidad bonaerense de Marcos Paz. ¿Por qué? Porque llevó su auto al taller mecánico por una falla y días después lo encontró circulando por calle trabajando como Uber. Bueno, che, trabaja re bien, está funcionando bárbaro. Bueno, el protagonista de la historia es Kevin Scholes, un TikToker que documentó el momento exacto en que reconoció su vehículo, un Chevrolet Corsa negro, mientras manejaba por el centro de la ciudad la semana pasada, sin salir de su asombro. Decidió grabar la escena y compartirla en redes sociales, donde el video rápidamente explotó de visualizaciones. La verdad, dice él, no entiendo a la gente. Ese auto que va ahí, adelante, es el mío, relató mientras seguía el vehículo con su celular. Lo más llamativo no era solo que el coche estuviera en circulación, sino que, según explicó, el mecánico le había dicho que todavía no estaba listo y que recién podría retirarlo el sábado. Claro, no podía dejar clavado a los clientes. Chicos, por favor. Lejos de tratarse de una simple prueba mecánica, el auto estaba siendo utilizado para realizar viajes como transporte mediante aplicación, lo que generó indignación entre los usuarios. La reacción del dueño del auto. Con un tono relajado y entre risas, el dueño, el propietario del auto, optó por tomarse la situación con humor. No le voy a decir nada ahora, pero cuando me quiera cobrar le voy a descontar los días que estuvo trabajando, anticipó, dejando en claro su estrategia para recuperar parte del dinero. Obviamente el video no tardó en viralizarse en TikTok, donde miles de usuarios reaccionaron con comentarios ingeniosos y sorprendidos por la audacia del mecánico. Atrevimiento. Muchos incluso alertaron al joven a exigir una parte de las ganancias obtenidas durante los días en que su auto estuvo en servicio. Por supuesto, eso no hay que ni mencionarlo.
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1: Un problema, lo que estábamos escuchando a ella, la voz inconfundible de Rihanna. Estamos en FM Val 94.7 en San Andrés de Giles, sonamos en FM Mágica 94.1 en Comodoro Rivadavia. Estamos en FM Victoria 98.5 en Magdalena, Buenos Aires. En FM Magazine Radio en www.magazineradio.ar en Paraná, Entre Ríos. Estamos en FM Atual 97.5 en Villa Atual, Mendoza. Sonamos en FM Tigo Música 93.3 en Piguay, sus repetidoras de Goyen y Saavedra. ¿Dónde más? En Radio La Voz 100.1 en San Carlos Salta. Estamos en FM Tropical 98.7 en Trevelin, Chubut. Resulta que también estamos en FM Master 106.3 en Trenquelauque, en Buenos Aires. Resulta también que estamos en FM Cielo 99.9 en Metán, Salta. En FM Líder 89.7 en Cabiagüe, en Neuquén, lugares donde escuchás este programa. Me escribís y me decís, vos, ¿desde dónde me estás escuchando?
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4: Si afuera baja la temperatura,

0: Brian, ¿acá qué dice el tema? ¿La abuela con diabetes? Dice en un momento.
1: Todas las joyas con diamante, dice. ¿Cómo así la abuela con diabetes?
0: Estoy escotillada, te juro. ¿Se escuchó? La abuela con

noches. Ya, último segmento de lo que hay que escuchar y después sí cierro el micrófono de lo que hay que escuchar. Otras cositas van creando, se van suscitando por este estudio aquí en la ciudad de Gualeguaychú, donde suceden muchas cosas. Bien bonitas, por supuesto. Sí, sí. También cosas casi como que uno a veces no, no, bueno, pero es prueba y error. Esto es así, chicos. Claro. Vas a disfrutar del fin de semana. Sí, estamos esperando el feriado largo del 9 de julio. Sí, vamos a ver, ¿qué hacemos el feriado largo? ¿Estamos o no estamos? Me parece, no quiero decir nada, pero... No sé. Déjamelo pensar, déjame ver. Vamos a ver si me organizo. A ver, dice por acá, hola negra. Hola, Anto, ¿cómo estás? Acá andamos desde Gualeguaychú, dice, bien abrigados porque el frío se hace sentir. Salimos a caminar para despabilar y para tener el permitido. Me encanta. Que tengas un gran programa. Hermoso día. Abrazo grande. Hola, Anto. Un beso enorme para vos. Me encantas. Dale. No importa el frío, brigate, dale, brigate, calzate los auris y salí a caminar, dale, el permitido, claro, vamos llegando ya y hay veces que uno, lo dije muy bien allí en un fragmento que subí en el arroba lo que, no, en el arroba la magia está en el aire, hay cosas que subo en el arroba la magia está en el aire y no lo replico en arroba lo que hay que escuchar en más, ok, por eso te digo que me sigas en ambas cuentas, claro, porque hay cosas que sí, cosas que no. Bueno, bien, escúchame un segundo, a ver. Hola Maru, ¿cómo estás? Hello, acá en la cresta de la ola, acá ahí haciendo cintura un poco con la congestión, pero bien, soy G, dice, desde Salta. Quiero labios compartidos de mana. Dale, buen fin de para vos, muchísimas gracias. Hola a vos y a toda la audiencia, soy Lucas del Sur, dice, trabajando y quería escuchar algo de la Mississippi. Gracias por la compañía, gracias a vos por escribirte, por tomarte ese tiempo y por romper, como siempre digo, cruzar esa línea imaginaria que hace que formes parte de algo, y en este caso de lo que hay que escuchar, muchísimas gracias. Dice, hola Maru, ¿cómo estás? Soy Fabricio, estamos en... no, pará, pensé que estaban en Río Negro, pero no, estamos con el negro, dice. Es la congestión, chicos, es la congestión. Bueno, estamos con el negro, ¿no están en Río Negro? No, bueno, trabajando en la verdulería. Te dejo una recomendación, pa pa pa, esto me gusta, a ver, para estos días, jengibre con naranjas recién exprimida y a seguir adelante, dice por acá. Un abrazo para todos y buena jornada. Hola chicos, hay un shot así súper de jengibre con naranja, no quiero ni pensar lo que es eso. Bueno, vamos a ver, estoy ahora con la remolacha con... un par de situaciones más de... No, no puedo especificarte todo, pero está bien bonito, está bueno, bien. Bueno, che, dejen de hacer esas cosas, de pasarse por acá recetas y demás. La gente va a pensar cualquier cosa. La gente siempre piensa cualquier cosa, la verdad que a esta altura ya sí. No, o no, la gente siempre piensa lo que quiere y está bien. Yo también a veces pensé algo que quería y no lo que era, o ¿no es cierto? Sí, bueno... Todo va, depende de cómo estás vos y lo que querés ver. La gente piensa lo que quiere siempre, yo también. Bueno, a ver, escuchame un segundo. Voy a anotar esa recomendación.

la gente de Gualeguaychú por acá. Dice, hola Pablo, hola, ¿qué tal Pablo? ¿Cómo estamos? Quiero escuchar, dice, algún tema. Casi me salgo con caminar con la estufa. Para, no sean exagerados, no sean exagerados. Ya van a disfrutar del verano seguramente, los voy a ver todo ahí con el torso. No, qué asco, qué bárbaro, cómo les gusta sudar, transpirar, estar todo. No lo puedo creer yo, la verdad que no sigo, ¿ves? Bueno, escuchame un segundito, Pablo, me encanta el mensaje que me has enviado. Me dejo un par de cositas para mí y otras, bueno, excelente programa, buen fin de para todos los escuchas de este hermoso programa. Gracias, qué caramba, gracias. Y aguante Gualeguaychú, claro. Dale, vamos. Un beso para Frank, que está allí en Gualeguay también, ¿sí? La edad, me dice Frank, que puede ser el frío. Pero todo puede ser, Fran. Nadie está escapando absolutamente nada, ¿no? Es una mezcla de un montón de situaciones, de cosas y demás. Hábitos también, ¿sí? Fíjate. Si vos tenés el hábito de ducharte antes de dormir, sí, claro, y bueno, en invierno, y bueno, pasan cosas, chicos. Bueno, escúchame. Ya casi que nos vamos. ¿Qué hacemos? ¿Seguimos?

Amulito, era lo que estábamos escuchando por aquí, Diego Torres. Antes de la despedida voy a saludar a la gente aquí de Gualeguaychú, que nos escucha a través de Radio 2820, 92.5. Estamos en FM Radio Ciudad 100.9 en Santa Elena, Entre Ríos. Nos escuchás en FM Papagayo, 103.5 en Papagayo, San Luis. Estamos en FM PSP Radio, 80.

0: 98.5 en Villaurquiza, Entre Ríos. Además, en FM Aurea 98.7 en Puerto Rico, Misiones. En Textual Radio en Hurlingham, Buenos Aires. En San Pedro Online 95.5 en San Pedro, Misiones. Estamos en Pura Química Online en Río Gallegos, Santa Cruz. Nos escuchas en FM Reflejo 103.7 en Sierra de la Ventana, Buenos Aires. Estamos en San Miguel de Tucumán en www.algetaradio.com.ar. En FM 094.5 en Catriel, Río Negro. En FM Santana 89.5 en Colonia Unida, provincia de Chaco. En Omega Radio 103.9 en San Clemente del Tuyú. En Aries 103.7 más en Gualeguay, Entre Ríos, además en Radio Líder 101.5 de San Julián, Santa Cruz, en FM Dale 107.7 en Formosa Capital. Gracias a todos de verdad por estar, por compartir una nueva semana junto, por escuchar este programa. Gracias por permitirme entrar en tu casa, en tu negocio, en tu auto, en tus hábitos, en tu vida. Mi nombre es María Minio. Cierro esta semana increíblemente pirotécnica y será hasta el lunes. Se cuidan, abracen del fin de para que dure un poquito más, a cuidarse del frío y disfruten, chicos, nada más. Será hasta el lunes. Chau, chau.
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4: Hola, bienvenidos. Comenzamos una nueva emisión de fin de semana. Comenzamos una edición especial del Retro Parade acá en el Club Retro. Este programa donde cada canción tiene un pasaporte directo a tus recuerdos. Cada bloque es una pasarela de emociones. Van pasando un artista a otro, un ritmo a otro y muchas sorpresas. Porque durante las próximas horas el vinilo va a sonar fuerte. Vamos a tener los sintetizadores que encienden la pista. Las guitarras te devuelven al lugar exacto donde esa canción te marcó. Hoy van a desfilar himnos que cuentan historias, versiones que cruzan generaciones. Vas a escuchar baladas de la década del 80 que aún duelen lindo y también estribillos que todavía gritás sin darte cuenta. En este fin de semana, en el Retro Parade, te vas a encontrar con grupos que hicieron historia, con intros inolvidables y colaboraciones inesperadas, con rarezas del Reino Unido y hasta el sonido ítalo que alguna vez te hizo bailar como si no hubiera mañana. Porque así es el Retro Parade, lo clásico se reinventa, lo olvidado se transforma en una joya y lo que sonaba en la radio hoy vuelve a sonar pero mucho mejor. Así que subí el volumen, abrí la memoria y prepárate para este desfile sonoro que no tiene fechas de vencimiento, pero sí tiene sensaciones. Este es el Retro Parade del Club Retro, donde lo clásico se viste de fiesta. Y en este bloque comenzamos con Genialidades. Puntualmente, esa canción tiene un momento inolvidable, un giro inesperado o un arreglo que es realmente brillante. La hace única en la historia del rock y el pop. Cada canción la vas a vivir aquí con pura magia en el Retro Parade. Así que llega este bloque de Genialidades. Estás en Retro Parade, estás en el fin de semana del Club Retro y comenzamos con Supertramp y un tema increíble, Take the Long Way to Home, un tema que comienza suave y melancólico, pero tiene una explosión orquestal en el medio que lo convierte en un viaje completo. Refleja la sensación de la desconexión personal, pero también la belleza de perderse. 1979, el disco Breakfast in America, y con una mezcla de piano, armónica y una melodía progresiva que muestra el genio compositivo de Supertramp. Take the Long Way to Home.

Take a Long Way to Home, Retro Parade, increíbles canciones, la verdad, qué composición de Supertramp, ¿no? Y así estamos comenzando esta edición de fin de semana con genialidades, así se llama este segmento, y llega Once in a Lifetime, otro mantra moderno convertido en clásico, lo escribió David Byrne, que repite varias frases como si fuera un rezo delirante sobre un bajo que te hipnotiza y sintetizadores que parecen salidos de un sueño. Fue producido por Brian Eno, una canción de 1980, que es más que una experiencia de un simple tema. Dice, ¿cómo llegué hasta aquí? Sigue resonándote décadas después. Una genialidad absoluta que hizo que Talking Heads se convierta en una banda de culto. Arte puro en un loop mental. Once in a lifetime. Una vez en la vida. Talking Heads.

Thermopolis, qué canción, año 1997, un piano clásico con una distorsión emocional, una especie de justicia poética de la mano de Radiohead y ese grito final, ¿no? Que es uno de los momentos más internos del rock alternativo. Pet Shop Boys llega y se sube del otro lado de la pasarela, una oda a la nostalgia, una oda al amor perdido. Tremenda canción de Pet Shop Boys, arreglos únicos, y se convirtió en esas canciones profundas y queridas de los Pet Shop Boys. Ben Boring con los años se fue instalando, y la frase final lo va a resumir todo: nunca fuimos aburridos. Pet Shop Boys, aquí en el Retro Parade.

placer, realmente. Muy buenas canciones. Era Bing Boring, aquí la música con Pet Shop Boys. Y viajamos a un pueblo del norte. ¿Y cómo será la vida en un pueblo del norte? Una canción que parece que cae nieve en cámara lenta. Tiene unos coros únicos, unos arreglos acústicos. Aura. Esto es The Dream Academy. Life in a Northern Town. Genialidades en el Retro Parade.

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5: Es la hora 19:33 minutos. Temperatura 13 grados. Humedad 71%. 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

El mejor Ítalo, sin lugar a dudas, década del 80, año 1984, ADN italiano. Mico Millón se pregunta qué edad tenés, pero la pregunta en realidad es qué edad tenías cuando bailaste.

escuchaste esto por primera vez, un hit en los clubes europeos, un sonido realmente que parece quitado de una película, una joya para reventar la pista. How Old Are You era mi commission, segmento de, en este caso, un paseo por el Italo Parade, un desfile, ¿sí?, de música ítalo. Esto sigue, esto no para. ¡Uy! Señoras y señores, la fiesta continúa. Silver Pozzoli dice Around My Dreams.

0: nos hizo bailar a todos otra de las grandes canciones, en este caso de la mano de Sandy Martin, era People from Ibiza, otro de los clásicos del Italo Parade. Hemos bailado, hemos disfrutado de este segmento tan especial. Si se quedan con nosotros en un ratito, ponemos discos de vinilo, se quedan, si la vamos a pasar muy pero muy bien en este Retro Parade, en este fin de semana. No te muevas que ya regresamos.
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0: Momento de darle un 45 al vinilo. Aquí empieza a girar un poquito más rápido. Las canciones empiezan a estirar como una especie de chicle de nostalgia. Cada versión, cada remix, cada extendido es un viaje a través de los sentidos. Son versiones largas que ponía el DJ cuando de repente en su momento iba al baño y todos agradecíamos porque seguíamos bailando. Sí, versiones de 12 pulgadas, intros un poquito más largos, coros bailables y reversiones que superan el original. Aquí está el Extended Parade con Frankie Goes to Hollywood. Año 1983, versión extendida original de Relax. Un hit polémico. Llevó un escándalo a gran parte del mundo. Fue censurado para luego volverse legendario. Un himno al atrevimiento ideal para abrir las cortinas y que empiece a girar. Frankie Goes to Hollywood se sube a la pasarela del Retro Parade. Perdemos la timidez retro y disfrutamos de esta canción que se llama

Era Don't You Want Me, la versión extendida del año 1981, un remix que resalta todavía más de la versión original de las dos voces, y esto multiplica el dramatismo de la historia de amor, de ruptura, de orgullo, de rencor. Don't You Want Me, de la mano de The Human League, un éxito en distintos clubes a lo largo de todo el mundo, que en este Retro Parade se sube, en este caso, a caminar por nuestra pasarela. Pero mientras tanto, las canciones continúan, porque los éxitos no se detienen y las bandas siguen subiéndose a esta pasarela de cada fin de semana. Se suben, ahí están, son ellos. Son los Miami Sound Machine, liderados por Gloria Estefan. En este caso suena Bad

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9: Es la hora 20, 34 minutos, temperatura 12 grados, humedad 74%.
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22: Canciones que cuentan historia. Son canciones que tal vez no suenan del todo bien, sino que lo que hacen es narrar. Hay personajes, personajes reales, hay clímax, hay finales que podrían estar para una novela. Algunas canciones son biográficas, otras van a ser crónicas sociales, otras ficciones poéticas, pero todas nos meten en distintos mundos en menos de 5 minutos. En Retro Parade estas canciones no se escuchan, se viven. Y comenzamos con este relato íntimo y crudo sobre el deseo de escaparse de Tracy Chapman, de empezar de nuevo. Fue lanzada en 1988 y retrata a una joven que sueña con dejar atrás una vida difícil. No es una canción de amor, es un tema autobiográfico y de pura realidad, de las que te dejan en silencio cuando termina. Obtuvo un premio Grammy y sigue siendo un símbolo de empatía y resiliencia. Tracy Chapman, Fast Car.

Ahí escuchabas a la vida misma de Tracy Chapman, esta joven que trata de dejar atrás una vida difícil, una vida donde se repetían las cosas que había vivido de pequeña. Y bueno, son canciones que son para escuchar, que te dejan en silencio y te dejan pensando, ¿no? Ahí estaba sonando Fast Car, año 1988, en este segmento que son canciones que cuentan historia. Y ahora llega el momento de la historia de la hermana de Bruce Springsteen, The River, una balada de 1980 que narra la historia de un amor joven truncado por un embarazo, un desempleo y la rutina. Bruce Springsteen, el jefe, canta como quien carga el peso de una nación a la espalda. Esa armónica final, al igual que la del comienzo, es una despedida a los sueños rotos. Un himno a las vidas invisibles que nunca llegan a la escena. Balada hermosa, brutal, pero a su vez necesaria. The River.

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1: Bueno, qué canción, otra voz increíble. Johnny Cash decía A Boy Named Sue, una historia insólita y divertida, convertida en un clásico por Johnny Cash en 1969, que relata la vida de un hombre que fue nombrado Sue por un padre ausente y cómo eso lo fue convirtiendo en alguien más duro. Fue grabada en vivo en una prisión y tiene humor, tiene violencia, tiene redención y un final increíble. Un country narrativo en estado puro, una de las mejores performances de Johnny Cash en vivo, un western cantado acá en el Retro Parade de este fin de semana. Y de la historia de Johnny Cash pasamos a la historia de Jeremy, un caso real, una canción de 1991 que habla del dolor, la exclusión y la tragedia adolescente. Jeremy era un chico callado que un día llevó una pistola al aula. Eddie Vedder escribió la canción como una denuncia y como catarsis.

Eddie Vedder, bueno, era Pearl Jam, ¿no? Haciendo Jeremy, una canción tremenda, una montaña rusa emocional, un testimonio que aún sigue estremeciendo y muestra el poder social del grunge. Escucharla es como mirar el abismo. Año 1991, Pearl Jam, aquí en Canciones que cuentan historia. Y en este caso, una de las canciones más valientes de su tiempo. Rod Stewart contó la historia real de un amigo gay que fue asesinado en Nueva York en 1976. The Killing of Georgie mezcla compasión, crítica y una estructura inusual en dos partes. Fue uno de los primeros hits del mainstream en hablar abiertamente de la violencia homofóbica, musicalmente suave, líricamente feroz, un homenaje a los que ya no están y un llamado a ver más allá de la época. Rod Stewart, Killing of Georgie. Aquí está la versión completa.